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0: Es la hora 22:02.
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0: Es la hora 23, un minuto.
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0: Es la hora 23:33 minutos.
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0: Es la hora cero en punto.
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0: Es la hora 0:30 minutos.
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0: Es la hora 1:31.
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0: Es la hora 2:33 minutos.
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0: Es la hora 3:31 minutos.
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0: Es la hora 4:02.
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0: Es la hora 4:31 minutos.
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0: Es la hora 5:33 minutos.
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paisaje de mi tierra guaraní. Y ya por las tardes las nubes se alzan y el arco iris desliza fugaz sus tornasoles de luz.

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0: Es la hora 6:32.
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Hoy le canto a mi provincia, a mi amado Taragüí, destacando sus costumbres, sus aromas, sus perfumes y su lengua, el guaraní. Las frescuras de sus ríos, el dulzor del aireté, la simpleza de su gente, si además tiene corrientes, danza propia.

Realmente es una alegría muy grande para nosotros haber podido compartir esta celebración de nuestro cumpleaños aquí en Posadas y hacerlo en este marco del Teatro Lírico, que con toda amabilidad nos abrió las puertas y nos ofreció a la gente para que pudiéramos desarrollar este recital. Muchísimas gracias a todos y cada uno de ustedes por esta presencia, por estos silencios, por estos aplausos y por todo esto que nos hace sentir que estamos viviendo realmente una fiesta. Una fiesta donde cada uno desde su lugar encuentra el espacio para sonreír o para emocionarse acaso, pero siempre pensando en las cosas importantes que tiene el hombre dentro de su corazón. Por eso vamos a despedirnos de ustedes con esta canción.

0: Es la hora 7:04.
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0: Es la hora 7:32 minutos.
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¡Felicitaciones! ¡Nos vamos y nos vamos! Capaz que le hacemos una más, ¿eh? Sí, con mucho gusto, con mucho gusto. Vamos a hacer un temita más, un bloquecito más, un bloquecito más. Con el permiso de los muchachos, ¿eh? Bueno, vamos a seguir presentando entonces.

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0: Es la hora 8:30 minutos.
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Se viene, ¿qué tal? ¿Cómo le va? Muy, pero muy buenos días, bienvenido a Radio Argentina 91.3 y a este programa que se dan llamar Argentina Activa. Mi nombre, ya lo sabés, Claudio Choro Marcio, y tenemos por delante información, noticias, actualidad, cosas que te interesan, cosas que nos interesan a nosotros. No te olvides, siempre digo que vos y nosotros tenemos fuentes de información que son diferentes y las dos son muy, pero muy válidas. Nosotros, por ejemplo, nos nutrimos de agencias de noticias, de portales de noticias y de la generación propia de la noticia en sí o del acontecimiento. En cambio, vos sabés lo que yo no sé, y es qué pasa en la esquina de tu casa, qué pasa a la vuelta, si la luz de la jirafa está prendida a pesar de que haya sol, si el pozo sigue teniendo agua ahí en la vereda, la señora o no. Todo eso me lo podés contar a nuestro número telefónico, en un ratito te lo doy. Andá preparando papel y lápiz.

Mañana calurosa y húmeda sobre la ciudad de Resistencia, con una promesa de cambio de clima llegando al mediodía. En estos momentos las temperaturas de 21 grados 3 décimas con el 88% de humedad. Pero el tema está en la presión muy baja, 997 hectopascales, algo nublado, el viento es del sudeste a 19 kilómetros por hora con una visibilidad de 15 kilómetros. Y nos anuncia el Servicio Meteorológico para la mañana de hoy tormentas, para la tarde lluvias y para la noche mayormente nublado. Con temperaturas que van a ir de 20 a 26 grados durante el correr de esta jornada. 21 de septiembre, día de la primavera, y para el martes 22, toda la jornada nublada con temperaturas que van a ir de 14 a 21. Fíjate cómo empieza a bajar un poquitito la temperatura. Para el miércoles tenemos, una mañana parcialmente nublada, también nublada la tarde y la noche, con temperaturas que van a ir de 8 la mínima, o sea, baja la mínima, pero aumenta la máxima, que se va a 24 grados. Vamos a ver qué sucede el día jueves. Parcialmente nublado toda la jornada con temperaturas de 12 a 31 grados. Jueves. Viernes, temperaturas de 15 a 30 grados. Parcialmente nublada toda la jornada. Sábado también, una jornada parcialmente nublada con temperaturas de 14, buen día, a 29 grados. Y a ver si paseamos el domingo, no paseamos, mayormente nublado, dice, no anuncia lluvia para el domingo, con temperaturas de 16 a 30 grados. Todo esto según nos cuenta nuestro Servicio Meteorológico Nacional. 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Te paso los teléfonos para que vos te puedas comunicar. El primero es un celular, en el cual ahí ese se aprovecha para hacer el popular mensaje de WhatsApp, que puede ser de audio, de texto, una foto, un videíto, contándonos lo que pasó a la vuelta de tu casa, en la esquina, como siempre digo. Así que anotá, 362-4-879-579. Te lo repito, 362-4-879-579.

Y ahora te paso un fijo. Ese no acepta mensajes de texto y esas cositas, la foto, pero sirve para llamar directamente. Es un fijo, el teléfono fijo. Es el 457-3028. También te lo repito, 457-3028.

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Arriba, arriba, argentino, suele decir Laura, Laura de la Fundación Tango Danza, que siempre nos despierta a todos. Parece que se quedó dormida. Apareció así temprano en el grupo, nuestro querido amigo en el gimnasio, deseando feliz primavera. Sí, sí, hablo dos batitos, feliz primavera, dijo, lo primero que dijo. Pero falta Sole, falta el profe, falta, a ver, Miguel, ¿quién más falta? Gris, falta Gris. Bueno, Cholo está saludando ahora en este momento. Sí, sí, si quiere aprender a bailar tango, pero buen tango, ¿eh? Le hablo de ese que es el tradicional, el que a usted le gusta, el que usted admira cuando ve a las parejas en los bailes o en las exhibiciones. Fundación Tango Danza. Durante el resto de la semana voy a ir dándole dónde son las clases, a qué hora y a qué número usted se va a poder comunicar para concretar la primera clase. Ocho horas 43 minutos en la República Argentina, y esto es Argentina Activa. ¿Dónde va a ser, señora? ¿Dónde va a ser, señor? Acá, en Radio Argentina 91.3.

Algunos títulos del diario Norte, desgarrador mensaje de Erika Romero por el cumpleaños del hijo de Elvis Benítez. Hoy se conmemora el Día del Fotógrafo por la llegada de daguerrotipo a América Latina. Y ahí en la foto lo podemos ver al genial Manuel Edgardo Bordón, ¿no es cierto? Cada 21 de septiembre se conmemora el Día del Fotógrafo en Argentina y en otros países de Latinoamérica por la llegada de daguerrotipo a América Latina. La técnica fue creada por Luis Daguerre en Francia en el año 1839. De esa manera se dio comienzo al proceso por el cual se obtiene una imagen en positivo y a partir de una placa de cobre recubierta con yoduro de plata. Este novedoso invento cambió la fotografía en el mundo entero. Entre los nuestros se encuentra Luis Benítez, Manolo Bordón, Oscar César Pasquín y Michan también, ¿no es cierto? Ellos retrataron la historia de resistencia en algunos desde los actos del gobierno de Chaco y en otros recorriendo cada barrio y rincón de esta ciudad. ¿Cómo cambió de hoy? Con un aparatito que tenemos todos en el bolsillo, sacamos una foto acá, filmamos allá, otra foto, una selfie. Antes era muy, pero muy distinto.

Y ahí pasaba el genial, pero el genial Oscar Ringo Bonavena con su pío, pío, pío, pa. Poca gente sabe que el que canta es Bonavena en esta canción en particular.

0: Bueno, quien pidió el tema de la primavera, que me haga un mensaje diciéndome cómo se llama, por lo menos nosotros le decimos feliz primavera, Federico.
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0: Bueno, a lo mejor quería escuchar otro tema de la primavera. No sé, capaz que este.

Bueno, y ahí estaba entonces nuestro Palito Ortega con Bienvenida Primavera, ¿no es cierto? Un tema que nos acostumbró, le hizo de época, fue la década verde, el 60, Bienvenido Primavera. Y lo de Oscar Rico Buenavera también, la década del 60. Y hay muchos, La Primavera de Vivaldi, Primavera Porteña, de Piazzolla, muchísimos temas. Si conoces algún tema que hable de la primavera, no de las flores en particular, que tenga la palabra primavera, agarrá y haceme el mensaje, te canto el teléfono, 3624-879-579, pero te aseguro que lo paso, te aseguro que lo paso, 3624-879-579. Bueno, está bien, si no nombra la primavera y nombra alguna flor, también, te lo permito.

Dice Guillermo Agüero en su titular: conseguimos avales por 120 millones para operatorias de obras. Escándalo en Colonia Niza por supuesta agresión del intendente a una mujer. Hasta las manos, un médico, su esposa y una amiga iban a ser un trío, pero se enteró el novio de la chica y entró a los tiros. En el programa Ver para Ser Libres, que se llevó adelante hasta el día de ayer, inclusive se entregaron 1.500 anteojos en 2 semanas.

8 horas 51 minutos en la República Argentina y esto es Argentina Activa. Acá es Radio Argentina 91.3. Me dice jajaja, te, y me pone una palabra fea, pero bueno, la vamos a aceptar, y me manda un tema que tiene en su título la palabra primavera. Es no me manda el tema, me manda para que yo lo busque, que yo haga todo el trabajo. Pero bueno, es mi primavera, seguimos con música y volvemos en un ratito con más Argentina Activa, acá en Radio Argentina 91.3.

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9:14 en la República Argentina y estás escuchando Argentina Activa. Te paso el número de teléfono 3624-879-579. Vamos, 3624-879-579. El otro, el fijo, es el 457-3028. 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La temperatura en este momento en la ciudad de Resistencia, 21 grados, una décima, 87% de la humedad, 998.9 hectopascales la presión.

Atacaron a golpes a su padrastro hasta matarlo durante una celebración religiosa. La víctima también fue apuñalada y la justicia espera la autopsia para poder avanzar sobre la causa. Además, buscan a los sospechosos, que serían hijastros de la víctima. Un hombre murió luego de un ataque a golpes y con un arma blanca ocurrido durante la madrugada del domingo en el barrio Juan Manuel de Rosas, en inmediaciones de Río Vaqueros de la provincia de Salta. Por el hecho, la justicia ordenó la detención de dos jóvenes que, de acuerdo con fuentes vinculadas a esta investigación, serían hijastros de la víctima. Un episodio que se registró cuando concluía una celebración en honor a la Virgen de Urcupiña, realizada en el predio de la zona. La alerta inicial se produjo cerca de las 5:30 horas después de que una pelea fuera advertida en el sector de los baños.

Bueno, finalmente culminó la reparación del acueducto que abastece a Villa Ángela y otras localidades. Los trabajos se realizaron el sábado y parte del domingo en la estación de bombeo número 7 de Presidencia Roque Sáenz Peña. La empresa Samet culminó con los trabajos de reparación de la cañería de 700 milímetros del primer acueducto de la zona de la estación de bombeo número 7 de, como dije recién, Presidencia Roque Sáenz Peña, y avanzó también con la normalización del sistema que abastece el agua potable a Villa Ángela y otras localidades del interior provincial.

Atento, atento a los jugadores, la poseada chaqueña quedó vacante y el nuevo pozo se estima en 316 millones de pesos. Así es, en el sorteo de este sábado 19, sábado pasado, no hubo ganadores. La quiniela poseada chaqueña realizó el sábado 19 de septiembre el sorteo número 2359 correspondiente a las 21 con los números 21, 29, 35, 52, 59, 61, 64, 74, 88 y 95.

0: el martes juega la posibilidad, entonces nuevamente 316 millones de pesos vacantes. ¿Serán tuyos? ¿De quién serán? Mío no, yo no juego.
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0: Bueno, sí, juego, pero otra cosa.
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0: Cuatro atletas chaqueños se destacaron en el Campeonato Nacional Sub-16. Los estudiantes secundarios participaron en las instancias que se desarrollaron los días 12 y 13 de septiembre. Cuatro estudiantes secundarios chaqueños representaron a la provincia en el Campeonato Nacional de Atletismo Sub-16 que se desarrolló los días 12 y 13 de septiembre en el Centro de Desarrollo Deportivo de Pedro Presti en San Luis, con una destacada actuación y resultado que refleja el crecimiento del atletismo juvenil chaqueño. Ahora que digo atletismo, un gran saludo para Juan Osmar Arburo. No, no es atleta, vive corriendo, ¿no?

caso Juan Cruz Silvero. Avanza las testimoniales y el joven quemado declarará el día jueves. Juan Cruz Silvero, quien sufrió quemaduras del 80% en su cuerpo y permaneció casi un mes internado, va a declarar ante la justicia este jueves de manera online. Ante la fiscalía tomará declaración a familiares vinculados con el caso. La investigación por el caso Juan Cruz Silvero, quien fue víctima de un violento ataque por parte de su pareja, Claudia Romero, le arrojó alcohol mientras él cocinaba y le generó heridas de extrema gravedad el pasado 24 de agosto en Resistencia, tendrán nuevos avances esta semana con la incorporación de distintas declaraciones testimoniales. Este lunes a las 10 está previsto que declare el hermano de Silvero. En tanto, para el martes está convocada su cuñada, quien también es hermana de la única detenida Romero. Ambos testimonios serán incorporados en la causa que investigan las circunstancias en las que el joven sufrió estas lesiones.

9:22 en la República Argentina. Te paso el número para el WhatsApp, 362-4879-579. La justicia explicó el acuerdo que le dio 3 años en suspenso al hombre que abusó de su nieta. La Cámara Segunda en lo criminal de resistencia homologó un acuerdo entre las partes. El condenado deberá cumplir reglas de conducta durante 4 años, entre ellas la prohibición de acercarse o comunicarse con la víctima y su familia. Desde la justicia de Chaco informó que la jueza Cristina Pizarello, de la Cámara Segunda en lo criminal de resistencia, condenó a Ángel Roberto Bassi Hispano a 3 años de prisión de ejecución condicional por el delito de abuso sexual simple agravado por el vínculo en el marco del expediente 34.098 del año 24. Según detallaron, desde el ámbito judicial, la sentencia se dictó tras la homologación de un acuerdo alcanzado entre la fiscal de la Cámara Primera en lo criminal, Noelia Encinas, el padre de la víctima, junto con el representante legal, Juan Antonio Arreguín, y el imputado. El acuerdo también contó con el consentimiento de la asesora de niñas y niños y adolescentes. Las partes solicitaron al tribunal que se aplicara una pena de 3 años de prisión de ejecución condicional propuesta porque fue homologada por la magistrada. Las medidas que deberán cumplir el condenado durante 4 años, de acuerdo con lo informado, además de la pena de prisión en suspenso, se establecieron reglas de conducta que el condenado deberá cumplir durante un plazo de 4 años. Entre las medidas dispuestas se encuentra la prohibición de acercamiento y contacto con la niña y su grupo familiar, tanto de manera presencial como a través de cualquier medio de comunicación o de redes sociales. Asimismo, la justicia ordenó que Bassi Hispano realice un tratamiento terapéutico. La pena de ejecución condicional implica que el condenado no deberá cumplir inicialmente los 3 años de prisión en un establecimiento penitenciario siempre que respete las condiciones impuestas y se configure una causa legal de revocación.

0: Es la hora 9:30.
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Hay momentos en la vida del hombre en que son necesarios los silencios, y entonces la ternura es una niña que nos lleva descalzos de la mano hasta el viejo baúl de los recuerdos. Y un tiempo de inocencia que guardamos en el niño que todavía somos se hace canto, que el viento mensajero lleva lejos, tal vez hasta tus ojos.

que en la noche de mi pueblo desparrama serenata y zapucay, lleve lejos, no sé a dónde, y te deje en tu ventana esta flor de mi ternura que nació por recordar. 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

0: Es la hora 10:02.
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0: Es la hora 10:31.
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0: Qué buen momento, ¿no?
1: Si nos volvemos a ver, ni se te ocurra acercarte, ni abrazarme, ni mirarme, podrías hacerme mal.

0: Es la hora 11:01.
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1: En realidad, como lo manifestaba el procurador Jorge Cantero, no es un convenio más, es un compromiso interinstitucional de combate frontal contra el juego ilegal. 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

0: soy Lisa. Te pongo al día. El Vaticano dio a conocer la agenda oficial de León XIV en la Argentina, según publica Ámbito Financiero. Perfil informa que el gobernador Shariora habló sobre discapacidad y aseguró que no van a acompañar ningún recorte del presupuesto nacional. Y Profesional presenta la prueba de la nueva onda WR-V2026 y detalla cuánto cuesta y cómo anda el nuevo SUV chico. El Congreso hace sufrir a La Libertad Avanza con internas, oposición unida y aliados alejados, de acuerdo con el destape. Diario Popular señala que las librerías atraviesan una crisis por la caída de las ventas y piden declarar la emergencia para el sector. Primera parada fuera, con Elena.
1: Según France 24 Español, Corea del Norte lanzó 2 misiles balísticos hacia el mar de Japón, con pocas horas de diferencia este domingo 20 de septiembre. El Estado Mayor Conjunto Surcoreano informó que detectó el lanzamiento de un misil de corto alcance desde Wonsan. El proyectil voló aproximadamente 450 kilómetros. El Ministerio de Defensa japonés señaló que Corea del Norte lanzó un objeto que podría ser un misil balístico. Corea del Norte continúa con los lanzamientos tras rechazar resoluciones sobre su programa nuclear. Según DW Español, el secretario del Tesoro de Estados Unidos, Scott Bessent, calificó como muy exitosa una reunión sobre comercio e inteligencia artificial con funcionarios de China. El encuentro duró alrededor de 8 horas en la ciudad de Nueva York. Las conversaciones incluyeron la propuesta de un mecanismo bilateral de notificación para incidentes relacionados con la inteligencia artificial. Los presidentes Donald Trump y Xi Jinping tienen previsto reunirse el jueves 24 de septiembre en Washington. Ambas potencias buscan aliviar las tensiones en materia de comercio y tecnología. Según C5N, las inundaciones y los deslizamientos en Nepal causaron más de 1.400 muertos. La Autoridad Nacional de Reducción y Gestión del Riesgo de Desastres de Nepal informó que miles de personas continúan desaparecidas. Los equipos de rescate realizan tareas de búsqueda en la zona afectada por el desastre natural. El Servicio Geológico de Estados Unidos indicó que el fenómeno se originó por el colapso de hielo y rocas.
2: Cierro el mapa acá, Lisa.
0: Vamos a los mercados. Sigue José.
3: Según Vía de Negocios, técnicos del Fondo Monetario Internacional llegan este lunes a Buenos Aires para revisar el acuerdo con el gobierno. El equipo evaluará el cumplimiento de las metas fiscales y el estado de las reservas del Banco Central. La agenda incluye el análisis de la capacidad del país para afrontar los próximos vencimientos de deuda. El ministro de Economía, Luis Caputo, mantendrá un encuentro con los especialistas antes de viajar a Nueva York. El cronograma de pagos contempla un vencimiento de más de 800 millones de dólares para el 25 de septiembre. El organismo busca fortalecer la resiliencia económica y consolidar el acceso al financiamiento local e internacional. Según Vía de Negocios, los precios de productos vinculados al ocio y al bienestar subieron hasta 50% interanual. Los rubros estacionales, como bares, gimnasios y turismo, aplican promociones para sostener las ventas. La cuota de los gimnasios registró un incremento promedio del 50% respecto al año pasado. En el sector gastronómico, el precio de los helados aumentó 35% en el mismo periodo. Los viajes turísticos también presentan subas que alcanzan el 47% en traslados en micro. Los comercios buscan atraer a los consumidores mediante descuentos y opciones de financiamiento ante el retroceso de las ventas minoristas. Según C5N, pasar de un empleo formal a la informalidad genera una caída salarial. Un estudio de CP Consultor indicó que el pase al cuentapropismo reduce los ingresos reales casi un 28%. La investigación señaló además que el empleo no registrado abarca el 45% de los trabajadores. El relevamiento midió la trayectoria laboral de personas de entre 18 y 65 años. Y con esto redondeo, Lisa.
0: Gracias por la lectura. La política, con Clara.
1: Según C5N, Patricia Bullrich desmintió al jefe de gabinete, Diego Santilli, respecto al tratamiento de las modificaciones sobre discapacidad en el presupuesto. La senadora afirmó que las declaraciones del funcionario son falsas y sostuvo que ella estuvo presente cuando se abordó el tema. La legisladora agregó que el presidente de la Cámara de Diputados, Martín Menem, tampoco conocía las modificaciones del proyecto. Patricia Bullrich aclaró que no pretende iniciar un enfrentamiento con el jefe de gabinete tras el entredicho. El presidente Javier Milei viajará a París junto a 12 gobernadores. El objetivo es participar de la Argentina Week y mostrar respaldo político a su gestión económica. Según Clarín, entre los mandatarios que integrarían la delegación se encuentran Carlos Adir de Jujuy y Alfredo Cornejo de Mendoza. También viajarán Juan Pablo Valdés de Corrientes y Marcelo Orrego de San Juan. Raúl Jalil de Catamarca y Gustavo Sáenz de Salta formarán parte de la comitiva. Alberto Beretilnek de Río Negro e Ignacio Torres de Chubut también viajarán. Completan la lista Rolando Figueroa de Neuquén, Rogelio Frigerio de Entre Ríos y Leandro Cedero de Chaco. Jorge Macri, jefe de gobierno porteño, fue mencionado como posible integrante. El jefe de gabinete, Diego Santilli, acompañaría al presidente. El oficialismo busca avanzar en el Congreso con iniciativas como el presupuesto 2027. La participación de los gobernadores. Según Noticias Argentinas, el Tribunal de Cuentas de Córdoba recomendó no aprobar la cuenta general del ejercicio presentada por la administración de Martín Shariora. El organismo cuestionó el superávit de casi 600.000 millones de pesos informado por el Poder Ejecutivo Provincial. El dictamen señaló que pérdidas por deuda pública fueron registradas como activos en lugar de gastos corrientes. Según el organismo, la provincia habría cerrado el ejercicio con un déficit de más de 444 mil millones de pesos. El informe también indicó observaciones sobre la caja de jubilaciones y aspectos de transparencia en la documentación. Según el destape, la intergremial judicial de la provincia del Chaco anunció un paro de 48 horas en rechazo a un proyecto enviado por el gobernador Leandro Cesdero. La iniciativa busca establecer un régimen salarial exclusivo para magistrados y funcionarios del Poder Judicial. La protesta incluye un retiro para el jueves 24 de septiembre y una huelga total para el viernes 25. Los gremios sostienen que el proyecto vulnera las constituciones nacional y provincial y altera las remuneraciones vigentes. El diputado provincial Santiago Pérez Pons advirtió que la medida podría buscar protección judicial para funcionarios oficialistas. Por otra parte, la Fiscalía de Investigación Penal número 4 de Sáenz Peña archivó una denuncia presentada por el legislador contra el intendente Bruno Cipollini. Y ahí quedó la política.
0: Y de acá pasamos a los negocios, Franco.
3: Según MDZ Online, el proceso de privatización de agua y saneamientos argentinos avanzó con la apertura de ofertas técnicas. Dos consorcios compiten para quedarse con el paquete accionario que pertenece al Estado Nacional. El primer grupo está liderado por la firma Rowing. El segundo grupo está encabezado por el grupo Rogio. La licitación transfiere la gestión del servicio de agua potable y saneamiento que abastece a millones de habitantes. El adjudicatario firmará un contrato por 30 años y asumirá un compromiso de inversión superior a los 2.000 millones de dólares. Según iProfesional, la agencia Cubelo gestiona la comunicación de más de 500 clientes en Argentina, México y España. Su fundador, Kevin Jaimovich, inició el proyecto en 2013 tras identificar el potencial de los recorridos virtuales. La firma se especializa en el sector inmobiliario mediante estrategias de crecimiento y la humanización de contenidos audiovisuales. El equipo trabaja tanto en el mercado local como en propiedades de ultralujo en Los Cabos. La empresa busca consolidar su presencia internacional y posicionarse como referente en el segmento de lujo. Según Forbes Argentina, las calificaciones con estrellas se convirtieron en una infraestructura clave del comercio digital. Casi la totalidad de los compradores observa ratings o lee reseñas antes de adquirir un producto. Alrededor de 4 billones de dólares del comercio electrónico mundial están influidos por las opiniones online. El crecimiento de esta economía produjo empresas cuyo producto es directamente la reputación. En 2021, Trustpilot salió a bolsa en Londres con una valuación cercana a 1.490 millones de dólares. El problema aparece porque ese activo vale dinero y existe un incentivo para conseguirlo de manera artificial. En 2024, el 8% de las reseñas publicadas en TripAdvisor fueron consideradas falsas. La inteligencia artificial agrega otra capa al problema porque permite producir miles de textos diferentes con ser que más, y ahí quedaron las empresas.
0: Gracias por el panorama. Nos espera la cancha, Andrés.
3: Según Doble Amarilla, Belgrano venció por 2-1 a Estudiantes de Río Cuarto en el gigante Alberdi. El director técnico Ricardo Zielinski cortó una racha de 5 encuentros sin victorias con este resultado. Martín Garnerone anotó el primer gol para el visitante en el complemento del partido. Lautaro Gutiérrez marcó el empate parcial para el conjunto local pocos minutos después. Pacerini convirtió el segundo gol en la última jugada de la noche para lograr la victoria. Belgrano se ubica parcialmente en el cuarto puesto de la zona B del torneo. Según Minuto 1, la organización de los Juegos Suramericanos Santa Fe 2026 suspendió actividades al aire libre por una alerta naranja por tormentas fuertes. Las competencias de rugby 7 y fútbol en Rosario fueron reprogramadas para el lunes debido al pronóstico de lluvias intensas y ráfagas. Las actividades en espacios cerrados continúan según lo previsto en las distintas sedes de la provincia. Según Doble Amarilla, Vélez derrotó 3-2 a Tigre por el torneo clausura. Ronaldo Martínez marcó 2 goles y Juan Policela anotó el restante para el ganador. Ignacio Russo y Jerónimo Domina convirtieron los tantos del visitante. Con este resultado, el equipo de Liniers alcanzó los 48 puntos en la tabla anual. De esta manera, comparte la punta del torneo con Independiente Rivadavia. Según El Litoral, la delegación de Brasil lidera el medallero general de los Juegos Suramericanos Santa Fe 2026 con 177 preseas. Argentina se ubica en el segundo lugar con 159 medallas acumuladas. Colombia ocupa la tercera posición con 110 preseas en total. Chile y Venezuela completan los primeros 5 puestos de la tabla general. Lucía Falasca ganó la medalla de oro en la prueba de vela. Eugenia de Armas obtuvo el primer puesto en wakeboard femenino. Ulf Ditch consiguió la presea dorada en la final masculina de la misma disciplina. Alexis Everard se consagró campeón en la prueba de rifle 3 posiciones. Marcelo Socali completó ese podio argentino con el segundo puesto. El seleccionado femenino de handball logró la medalla de oro tras empatar ante Paraguay. Según Olé, el club All Boys denunció agresiones físicas contra su equipo de futsal en Rosario. El episodio ocurrió este sábado, tras un partido frente al Club Atlético Provincial. Integrantes de la delegación visitante sufrieron ataques de personas que vestían indumentaria de Rosario Central. Los agresores robaron una bandera del equipo de Floresta durante el enfrentamiento. La dirigencia de All Boys realiza gestiones ante la Asociación del Fútbol Argentino para esclarecer lo sucedido. El club busca determinar las responsabilidades por los hechos de violencia ocurridos en la provincia de Santa Fe. Se cerró la cancha, Lisa.
0: Lo que viene es cultura. Contanos, Sofía. Según Minuto 1, Mirtha Legrand permanece internada en el sanatorio Mater Dei por un cuadro de neumopatía. La conductora presentó una leve mejoría y pudo descansar durante la noche. Los médicos mantienen la hospitalización para completar estudios y realizar controles permanentes. El periodista Guillermo Lobo informó que la paciente se encuentra en una sala de terapia para garantizar su tranquilidad. La conductora no necesitó asistencia mecánica para respirar y su estado se mantiene en equilibrio. Juana Viale visitó el centro médico para acompañar a su abuela durante la internación. Según Perfil, más de 2 millones de personas se anotaron en la Maratón Nacional de Lectura prevista para el 2 de octubre. La Fundación Leer organiza este encuentro que reúne a participantes de instituciones de todo el país. La provincia de Buenos Aires encabeza las inscripciones, seguida por Córdoba y Entre Ríos. Los interesados todavía pueden registrarse mediante las vías oficiales de la entidad organizadora. Según el Estape, el director y guionista Jorge Suhail Shuri murió a los 89 años. La Sociedad General de Autores de la Argentina confirmó la noticia sobre el artista mendocino. El hermano mayor de Leonardo Favio escribió guiones para películas fundamentales de la cultura nacional. La entidad lo despidió como una figura central e imprescindible del patrimonio cultural argentino. Eso fue la agenda de hoy. Cierro la mañana. Sigo en guardia.

0: 11 de la mañana, 25 minutos, y aquí estamos. Feliz como una lombriz, ¿no? Hoy, 21 de septiembre, bueno, damos inicio formalmente a la primavera, según el calendario, ¿no? Que tenemos nosotros en esta parte de Occidente, y que, bueno, nos dice que se inicia el mes de las flores, se inicia el mes del repimporoteo, que solía ser una frase o una palabra muy utilizada, ¿no? El mes hormonal también dicen, ¿no? Tanto las feromonas como la testosterona ahí se ponen, a ver. Ah, mirá vos. Sí, esto ya deben estar en un asilo, ¿no? Más o menos. Pero bueno, en ese momento, y la primavera se mantiene en todo el espíritu de todos los que pasamos por la etapa de la niñez, la adolescencia, la juventud, la mediana edad, la adultez. En fin, aún ancianos, bueno, salen galanes y bonitas, ¿no? A pasear por la ciudad, a andar, ya quizás no en la búsqueda de algún amor, o sí, ¿por qué no? Para cualquier edad puede haber un match, ¿no? Como dicen, pero... principalmente a salir a disfrutar del verde, de la frescura. ¿Vieron este viento que hay entre sur, sureste, suroeste? Va rotando de a ratos, parece que va a llover, pero hay un positivismo allí en el ambiente, ¿no? Viene de todo esto, ¿no? Del tiempo que pasamos el invierno frío, lloviznoso, gris. Sigue gris, pero hoy el gris es diferente, ¿no? Es como un gris aceptable. Bueno, esa es la jornada de hoy, lunes 21 de septiembre. Y por supuesto, ¿cómo olvidarnos de los y las y les estudiantes? Los estudiantes que están festejando como sea, donde sea, quizás por allí no hubo una concentración masiva como se hacía otrora en el Parque 2 de Febrero, ¿se acuerda? Que iban allí las promos, las que recién empezaban en la secundaria y los que estaban finalizando la secundaria, todos se reunían allí, ¿no? Los que estaban en el medio también. Todos íbamos en alguna actividad de no sé si todos los 21, bueno, el que vive cerca sí, quizás, pero los que vivíamos un poco distante al otro lado de la ciudad se nos hacía un poquito complicado, ¿no? Si bien había colectivos y demás, y lo sigue habiendo, bueno, aproximarse hasta antes inclusive se caminaba 20 cuadras, 25 cuadras para llegar al Parque 2 de Febrero, ¿no? Ida y vuelta, no es que el colectivo tampoco era una cuestión de estar tomando en todo momento, salvo los que son empleados públicos que tienen un ingreso y que necesitan con más rapidez llegar, pero para los que más o menos teníamos tiempo, nos caminábamos 2 kilómetros, 2 kilómetros y medio, hasta 5 por día entre ida y vuelta, y hasta 10 si íbamos y volvíamos y teníamos que volver a la tarde y volver a la noche a la casa, en fin. Pero lindo recuerdo, ¿no? De las reuniones por fuera de los colegios, inclusive en la previa, días previos al 21 o posterior, porque por allí se daba un fin de semana y bueno, había que festejarlo el lunes siguiente o cuando se reunían, y se hacía una reunión dentro del aula, en la vereda de la escuela, en proximidades allí, con los compañeros más afines, ¿no? De cada grupo, y estaban las chicas por su lado, los chicos y chicas, dependiendo de cómo se llevaba en el curso, ¿no? Y hoy sigue esto, sigue teniendo vigencia, ya de otra manera, están las redes sociales, están intermediando para el encuentro y las reuniones, ¿no? Pero bueno, un saludo a todos los que seguimos bregando como estudiantes en diferentes ámbitos, con diferentes tiempos, con formaciones de manera diferente. Un saludo a los eternos estudiantes, ¿no? Porque siempre hay oportunidad de aprender algo, siempre hay capacidad para acumular un poquito de conocimiento sobre algo que, bueno, todos los días, dice mi madre, todos los días aprende algo. Así que, por mínimo que sea, ese aprendizaje nos lleva a tener la expectativa de la sorpresa, la expectativa de lo nuevo, de lo que va a innovar, de lo que nos va a ayudar. Bueno, son las 11 de la mañana, 31 minutos. Nosotros vamos a ir yéndonos a una pequeña pausa, les digo, y les comento que bueno, va a haber viento fuerte, que van a estar originados durante toda la jornada, y van a ser ráfagas superiores a 60 kilómetros, en especial sobre Chaco, norte de Santa Fe, noroeste de Corrientes, y pueden haber lloviznas de por medio, ¿no? Así que, a tener en cuenta, hay esta advertencia de que el viento va a seguir soplando fuerte durante la jornada. No se advierten quizás por allí lluvias o tormentas en esta región. Acá estamos hablando de dos ciudades cercanas, Resistencia y Chaco, y de los municipios aledaños, ¿no? Pero eso no quita que por allí haya algún chubasco, un chaparrón. Pero así está el clima. Nosotros, luego de el acompañamiento de la información, vamos a una pausa y volvemos en minutos nada más con más información aquí en esto que es Comunicanea Radio Stream por Radio Argentina 91.3 MHz, www.argentinaenlinea.com.ar. Quien les habla aquí, Marcelo Rodríguez, junto con René Vega, allí Claudio Marci con la técnica, musicalización y puesta en el aire, Juan Flores en la administración y dirección general de la emisora. Volvemos, nosotros seguimos haciendo patria en su dial Radio Argentina.
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1: Italia prohibirá el uso del burka y el niqab, el velo islámico integral, en las escuelas. Eso anunció el domingo la primera ministra, Giorgia Meloni, durante una reunión de las juventudes de su partido, Hermanos de Italia. La igualdad entre hombres y mujeres no es negociable. No es negociable en nuestras calles y no es negociable en nuestras escuelas. Meloni también prometió limitar el número de estudiantes extranjeros por clase y obligar a aprender italiano a los padres de aquellos quienes enfrentan dificultades para integrarse en el sistema escolar. Según el Instituto Nacional de Estadística, los estudiantes extranjeros representan cerca del 12% de los matriculados en las escuelas italianas, y desde 2010 el cupo está limitado al 30% de una clase y de un centro escolar. Para nosotros, cualquier persona que venga a Italia y quiera construir su futuro aquí, debe aprender nuestro idioma, comprender nuestra cultura y respetar nuestras reglas. Es la única forma seria de garantizar una integración exitosa. Italia es una de las fronteras de la Unión Europea a donde llegan los migrantes. La integración de los extranjeros es uno de los temas centrales de la campaña para las elecciones generales del próximo año, donde Meloni enfrenta la amenaza de futuro nacional más a la derecha que su partido.

Un nuevo revés para el gobierno conservador alemán. Según sondeos a boca de urna de dos cadenas públicas, el partido de extrema derecha Alternativa para Alemania creció con fuerza en dos elecciones regionales celebradas el domingo, en Berlín y en Mecklemburgo-Pomerania Occidental. El canciller Friedrich Merz reconoció en particular que los resultados en ese estado costero del noreste del país fueron un desastre para su partido CDU, que habría obtenido alrededor del 5% de los votos, el umbral mínimo para entrar al Parlamento regional. Pese a ello, se mostró determinado a continuar para llevar a cabo las reformas prometidas al acceder al cargo en 2025. Las reformas deben llevarse a cabo. Por supuesto, esto nos pone a todos en una situación difícil, pero asumimos esa responsabilidad. Yo asumo esa responsabilidad porque quiero que nuestro país avance. En Mecklemburgo-Pomerania Occidental, las encuestas concluyen que AfD habría ganado las elecciones con entre 37 y 38% de los sufragios, frente a un 36% de los socialdemócratas del SPD, aunque tendría difícil gobernar por el rechazo del resto de las formaciones a apoyarla. En Berlín, el partido de extrema derecha habría obtenido entre un 13,5 y un 16% de los votos, en unos comicios donde la formación de extrema izquierda Die Linke, con entre 24 y 26%, lidera la contienda. La Unión Demócrata Cristiana del canciller había quedado en segunda posición en la capital, con un 20% de los sufragios. Estos resultados se suman a la contundente victoria de AfD en las elecciones celebradas hace dos semanas en el estado de Sajonia-Anhalt, donde rozó la mayoría absoluta y podría alcanzar por primera vez un gobierno regional.

el domingo un ataque masivo con más de 1.600 drones ucranianos, de los que 450 se dirigían a la capital. Fue el ataque más amplio contra Moscú desde el inicio de la ofensiva rusa en Ucrania hace 4 años y medio. En las afueras de la ciudad, un dron agujereó un enorme edificio de apartamentos con la fachada calcinada y varios pisos destruidos, y un incendio en una refinería provocó una columna de humo negro. Los ataques ocurrieron en la madrugada de la tercera y última jornada de unas elecciones parlamentarias sin sorpresas en las que, según sondeos a boca de urna, se perfilaba como triunfador el gobernante partido Rusia Unida, que respalda al presidente Vladimir Putin. La formación ha ganado todos los comicios legislativos desde 2003 y se enfrentó a otros 4 partidos que respaldan el grueso de las políticas del mandatario y la ofensiva en Ucrania. El único partido contrario a la guerra fue excluido de la contienda hace pocas semanas por el Tribunal Supremo. Son las primeras elecciones parlamentarias desde el inicio de la campaña militar en Ucrania en 2022, un conflicto que en los últimos meses se ha hecho especialmente presente en las vidas cotidianas de los rusos. Antes de las elecciones, Putin instó a la ciudadanía a participar y consideró el voto como una muestra de apoyo a las tropas rusas y una respuesta conjunta a quienes quieren debilitar a Rusia.

Si hay algo que caracteriza a Kim Jong-un es el hermetismo sobre su entorno y su familia. El actual líder de Corea del Norte representa a la tercera generación de la dinastía Kim, que ha gobernado esta nación desde su creación en 1948. Nieto del fundador, Kim Jong-un dirige el país desde finales de 2011 y periódicamente surgen especulaciones sobre quién sería su próximo sucesor o sucesora. Según la Agencia de Inteligencia de Corea del Sur, Kim tendría 3 hijos, pero todavía persisten ciertas dudas sobre el número de descendientes, así como sobre el orden de su nacimiento. La agencia ha indicado que Kim y su esposa Ri Sol-yu tuvieron a su primer hijo, un niño, en 2010, al que siguió una niña, Kim Yu-ae. El jueves, la agencia aseguró que habría un tercer descendiente. El Servicio Nacional de Inteligencia Surcoreano indicó que actualmente evalúa que Kim Yu-ae está siendo preparada como sucesora y entiende que tiene un hermano menor de género desconocido. Añadió que sigue investigando si la joven tiene un hermano mayor, pero consideró que aunque exista, no está en posición de convertirse en sucesor. Kim Yu-ae fue presentada por primera vez al público en 2022, cuando acompañó a su padre al lanzamiento de un misil balístico intercontinental. Desde entonces ha aparecido en varios grandes actos políticos junto al líder norcoreano, incluida una visita de alto perfil a Pekín. Los medios estatales norcoreanos también se han referido a ella como la querida hija y una gran persona de guía, Yangdo en coreano, un término que se reserva típicamente para los máximos dirigentes y sus sucesores. Antes de 2022, la única confirmación de su existencia había venido del exastro de la NBA, Dennis Rodman, que realizó varias visitas a Corea del Norte y fue quien reveló al mundo el nombre de la hija de Kim. Según expertos, la edad y el género de los hijos podría ser secundario frente a su potencial como sucesores. El propio Kim heredó el poder a pesar de no ser el hijo mayor. Si sucede a su padre, Kim Yu-ae sería la primera mujer en liderar el régimen norcoreano.

Bachelet renunció a su candidatura a la Secretaría General de las Naciones Unidas. La expresidenta de Chile anunció su decisión el sábado, un día después de una tercera votación informal del Consejo de Seguridad de la ONU. En un video difundido en sus redes sociales, la exmandataria dijo que no se arrepiente de haber emprendido este gran desafío, pese a que algunos creerán que no eran los tiempos para una candidatura como la que quiso representar. Bachelet destacó que su postulación ayudó a instalar el debate sobre la necesidad de que la próxima secretaria general sea una mujer latinoamericana e independiente. Según una fuente diplomática, la costarricense Rebecca Greenspan obtuvo 9 votos a favor, 5 en contra y una abstención en la tercera votación del viernes. Por su parte, la exministra de Relaciones Exteriores de Guyana, Caroline Rodríguez Birquet, cosechó 8 votos de respaldo y 6 de desaprobación, así como una abstención. También compiten por el cargo el actual jefe del Organismo de Control Nuclear de la ONU, Rafael Grossi, la ex canciller ecuatoriana María Fernanda Espinosa, el destacado diplomático ugandés Olara Otunnu, el expresidente senegalés Macky Sall y la diplomática y exministra de Comercio de Ecuador, Yvonne Baki. Se especula con la posibilidad de que a petición de los 5 miembros permanentes del Consejo de Seguridad con derecho a veto, Reino Unido, China, Francia, Rusia y Estados Unidos, aparezca en el proceso un candidato de compromiso. 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

juego que representa la deportación de inmigrantes indocumentados. El jugador de Veggie era un personaje que representa a Tom Homan, principal asesor de inmigración del presidente Donald Trump, para reunir a la mayor cantidad posible de personas que hayan cruzado el Río Grande en la frontera con México y expulsarlas. El juego, accesible en la página web oficial de la Casa Blanca, está inspirado en el clásico Snake, adoptando sus gráficos retro. Grupos de derechos humanos criticaron rápidamente su publicación, que se produce en un contexto en el que el gobierno republicano intensifica sus programas de detenciones y deportaciones masivas de migrantes. La Casa Blanca defendió la iniciativa, afirmando en un comunicado enviado a la AFP que el videojuego resalta aún más el contraste entre una cultura divertida y del éxito y la oscura visión socialista que tienen los demócratas para Estados Unidos. Otro juego publicado el jueves por la Casa Blanca consiste en construir un muro en la frontera con México, un proyecto promovido por Trump, basado en los principios del famoso juego Tetris. El título es sugerente: Protege la frontera de la horda que se avecina.

Las nuevas normas en la capital china prohibirán no solo el vuelo de vehículos aéreos no tripulados, sino también su posesión o almacenamiento, lo que significa que los propietarios tienen hasta el 15 de noviembre para deshacerse de sus aparatos. Al anunciar la prohibición, las autoridades de Pekín alegaron la necesidad de salvaguardar la seguridad de la capital. Los usuarios pueden vender los dispositivos en puntos de recompra autorizados y recibir un subsidio del gobierno. Este consiste en el 30% del valor de reventa, hasta un máximo equivalente a casi $450 antes del 31 de octubre, o del 15% desde esa fecha hasta el 14 de noviembre. Como alternativa, pueden reciclarlos a cambio de un subsidio de unos $30 o enviarlos fuera de Pekín sin costo alguno. Es difícil saber cuántos drones se verán afectados por esta medida. Según la Administración de Aviación Civil, a finales de 2025 había más de 3 millones de drones registrados en todo el país, pero en la mayor parte del territorio, su inscripción no es obligatoria.

0: De la mano del fenómeno El Niño, la sequía se ha ensañado este año con el árido corredor seco centroamericano. En la región, que abarca áreas de Guatemala, El Salvador, Honduras, Nicaragua y Costa Rica, viven más de 10 millones de personas que ya están acostumbradas a los eventos climáticos extremos. Pero este año la población está desconcertada por la severidad del fenómeno.
1: Uno como campesino aquí prevé la sequía hasta abril. Hasta ahí uno del invierno pasado, de octubre, abril, uno ya prevé que prácticamente es verano. Uno ahí en ese aspecto sí guarda, almacena comida para los ganados. Ya de abril para acá, ya eso es lo que nos vino a sacar de contexto de que no tenemos comida, antes empezó a morir el ganado, pues.
0: En los últimos meses, un centenar de vacas han muerto en esta aldea hondureña. Algunos productores han optado por vender su ganado a precios muy bajos antes de que muera.
2: Bárbaro esta sequía, porque nosotros hemos quitado vacas tasviadas para seguir, para ir pagando espacio, y ya por último yo las he ido vendiendo porque no hay pasto. Y uno aquí los pastos le alquilan caro.
0: Aunque los gobiernos de la región han declarado el estado de emergencia, su ayuda no alcanza y varias comunidades dependen del apoyo de ONGs. Aquí la mayoría de los cultivos son destinados al autoconsumo, por lo que algunos campesinos están reduciendo las comidas o se ven forzados a comprar lo que normalmente producen.
3: Yo a veces me pongo a llorar en ver que no tenemos nada, a veces. Días, a veces uno se come, toda la comunidad, a veces uno come, a veces no, y entonces, ¿sabes usted qué? Es por todo a nivel nacional, no es solo en mi caso, todo a nivel nacional.
0: La escena se repite en El Salvador. Antaño, el tanque de agua del Matasano daba para abastecer permanentemente a medio centenar de familias y llenar un depósito donde vecinos criaban unas 1000 tilapias para consumo y venta. Pero debieron dejar los peces y ahora reservan el agua para usos prioritarios.
4: Nosotros hicimos como un reservorio pequeño en la tierra y de ahí traíamos en un digamos, poliducto, el agua que sobraba al estanque, pero realmente hoy pues está seco. Entonces también nos está afectando la seguridad alimentaria, ¿verdad? Porque no estamos consumiendo tilapia y también en lo económico, porque eso era un sustento para nuestros hogares, somos 5 familias las beneficiadas, entonces no estamos vendiendo, entonces no hay un ingreso.
0: Otros intentan arreglárselas produciendo con menos agua. Esta productora construyó un invernadero en el Matasano y en lugar de tomates sembró chiles, un fruto que le dijeron es más valiente ante la sequía.
5: Nosotros con manguera traemos agua de la quebrada a llenar el tanquecito, va. Y en cambio hoy no hay agua en la quebrada bastante. Así es que hoy no llenamos el tanque. Y si se seca ya, entonces ya no vas a regar. Porque ¿cómo? Pues si no hay ya.
0: El Niño, una variación natural del clima que ocurre cada 2 a 7 años, eleva las temperaturas superficiales en el centro y este del Pacífico ecuatorial, lo que genera cambios globales en vientos y lluvias, así como condiciones meteorológicas erráticas. Según expertos, el Niño alcanzará su apogeo a fin de año, pero sus repercusiones continuarán hasta bien entrado 2027. El Programa Mundial de Alimentos de la ONU estima que el fenómeno podría dejar sin suficiente alimento a 16 millones de personas en América Latina.
6: Es la hora 12, un minuto.
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0: Las aguas turquesa del Caribe mexicano ya no se ven tan cristalinas. La invasión del sargazo, algas espesas y fétidas que cubren aguas y playas, representa una amenaza cada vez mayor para el turismo y la economía local.
1: Ha sido el más difícil, la verdad. Ha habido sargazos en otros años, pero no comparado con este. Aquí ha sido muy difícil en esta temporada.
0: Las algas empezaron a llegar en 2011. Los esfuerzos para contenerlas incluyen barcos, sargaceros, barreras y limpieza manual de playas. Desde 2019, la Marina Mexicana destina 27 buques para succionar el sargazo en alta mar. El objetivo es recolectar el mayor volumen mar adentro y evitar que llegue a la orilla. En el primer semestre del año, personal de la Marina y gobiernos locales reunieron unas 100.000 toneladas de sargazo, lo que supera ya las 92.782 toneladas de 2025.
2: Ya superamos la recolección histórica del año pasado, por eso se manejaba que este era un año de mayor arribazón en la historia.
0: Estos buques pueden recolectar unas 300 toneladas. Su trabajo se complementa con embarcaciones más pequeñas y otras anfibias. La última etapa es la de recoger con las manos. Aún así, el alga invade las playas, alejando a los turistas.
3: Habíamos visto que había bastante sargazo, pero no pensamos que fuera tan, pues bastante, ¿no? La verdad es que sí, pues no se puede disfrutar a gusto.
4: Sí, a comparación de otros años, yo creo que ha bajado mucho el turismo, la verdad. Se ha visto como muy afectada, sobre todo el rubro de la gastronomía aquí en la playa, ha bajado bastante.
0: Según cifras de la industria, la ocupación hotelera en este verano está a niveles de 55% a 70% según el destino, cuando hace 15 años en temporada alta.

0: alcanzaba hasta 90%. El gobierno de la presidenta Claudia Sheinbaum, sin embargo, insiste en que no ha habido grandes pérdidas y que México rompe récords por llegada de turistas extranjeros. De todas formas, a inicios de agosto presentó una ambiciosa estrategia conjunta entre gobierno y hoteleros para luchar contra la invasión.
1: Es la hora 12:10.
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Bien, y continuamos aquí en el aire de Radio Argentina, Comunica NEA Radio Stream, hoy un poquito con intervalos en el medio, pero bueno, intentando participar, ¿no? También estamos siendo parte de otra reunión que ahora después de la próxima pausa de la emisora les voy a contar en profundidad de qué se trata. Les cuento algunas informaciones. Alemania crece la ultraderecha y pone en riesgo al gobierno. Atenti a Europa, ¿no? La AfD se convirtió ayer en el primer partido de la región oriental de Pomerania al lograr el 38,1% de los votos, y allí el partido del canciller Friedrich Merz quedó fuera del parlamento regional con el 4,9% de los votos, y hace dos semanas la ultraderecha había quedado a un paso de la mayoría absoluta en Sajonia. En Formosa, acá cerquita, nada más, nuestros vecinos, bueno, usan a los escolares para la campaña de Infran, dicen, ¿no? Y muestran una foto ahí, adoctrinamiento en una escuela, bueno, los políticos son muy afectos a hacer este tipo de cosas, últimamente cada vez más, ¿no? Otro caso de adoctrinamiento, si vivió en una escuela, otro caso, dice, bueno, en una escuela primaria, fue en Gran Guardia, un pueblo a 80 kilómetros de Formosa capital. Allí la delegada Gladys Esther González pidió a los alumnos que le agradezcan a Gildo Infran por los guardapolvos que usaban, ¿no? Bueno, sí, no, depende, de algunos estarán a favor, otros en contra, no se sabe. Lo importante es que yo pensé que Gildo Infran fue a bajar línea, como lo hizo Javier Milei en una escuela secundaria, ¿no? Bueno, pero, ¿se acuerda usted, Claudio, cuando decía, ah, pero Macri, ¿eh? Bueno, ahora, ah, pero Milei, ¿no? Bueno, en fin, pasa en todas las familias. Llegó la tercera misión del fondo y revisan las reservas. Arribaron hoy, liderados por Joyce Wong. Van a mantener reuniones con funcionarios economistas, sindicalistas y actores sociales. Se da en el marco de un endurecimiento del escenario financiero global que se manifestó con la suba del riesgo país a 524, y ya en su visita cristalina Georgieva había aconsejado comprar dólares para fortalecer las reservas, ¿no? Bueno, y por supuesto también tenemos algunas informaciones allí de Mar del Plata. Empezó la preventa de carpas y crece el número de consultas. Atenti ahí al Lupo, ¿no? Estamos en septiembre y ya están vendiendo carpas para el verano. La mayoría de los balnearios congeló las tarifas o las actualizó por debajo de la inflación, los planes de financiamiento que sostienen el nivel de demanda. Así estamos con la información. Nosotros continuamos, vamos a otro tema musical y luego continuamos hasta las 13 horas aquí en Comunica NEA Radio Stream por Radio Argentina 91.3 MHz.

0: Es la hora 12:30.
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son las 12:40, 21 de septiembre, y bueno, hoy les decía, ¿no? Hoy le comentaba un poco de que es el día de la primavera, pero también hoy hay otras celebraciones. Es el Día Internacional de la Paz, es el Día Mundial del Alzheimer, Día del Artista Plástico, un saludo, claro, Día del Fotógrafo, me dicen por allá, claro, también. Por supuesto, fotógrafos y fotógrafas, Día Internacional contra los Monocultivos de Árboles, Día Mundial del Paganismo, mire usted, Día Internacional del Rock Progresivo, por ahí puede haber algún tema del rock progresivo, y Día Internacional de la Bibliodiversidad, no es de la biodiversidad, de la bibliodiversidad. El santoral de hoy es San Jonás, Nuestra Señora del Henar, Santa Ifigenia, Santa Lutrudis, Santa Débora y San Mateo, ¿no? Así que, bueno, ahí tenemos. También está la Semana Internacional de las Personas Sordas, la Semana Europea de la Movilidad y la Semana Internacional de las Personas Sordas, ¿no? Por otra parte, en la información, Milei busca vender casi 400 hectáreas nacionales en Córdoba. La Nación pone a la venta otro terreno, el más grande es el de la unidad turística de Embalse, ¿no? Bueno, incorporó un nuevo terreno de 3,2 hectáreas la ciudad de Córdoba a su plan de venta de bienes estatales, y el lote está ubicado en Camino Manantiales, junto a la circunvalación y su enajenación, ¿no? Continuamos con la música.

12 del mediodía, 45 minutos y acá vamos y venimos, ¿no? El sábado se hizo una movida interesante, importante. Marcha de la Bronca, 19 de septiembre, se hizo en todo el país, en 30 ciudades, ¿no? Bueno, estuvieron la cobertura de los medios, algunos chicos me preguntaban, ¿qué es eso de la Marcha de la Bronca? Y yo les llevaba al tema musical, ¿no? Porque el tema musical tiene que ver mucho con lo que ocurre hoy día, y también un poco la historia, ¿no? Que era predictatorial, dice Miguel Cantilo cuando cuenta, pero que ya se sentía, ¿no? Esa presión, esa persecución, esa censura, que después vino y lamentablemente ocurrió lo peor, ¿no? Mucho más aún. Era un poco como para contarles lo que sucedió el fin de semana. También se hizo el Festival de Tuncuy allí en el Centro Cultural Alternativo, en el Secual. También ayer en la tarde estuvo espectacular, ¿no? Desde las 4 o 5 de la tarde en adelante, un festival que tiene que ver con las raíces ancestrales, hubo ferias y demás. Interesante también la apuesta de los chicos que fueron a cada uno con sus bandas a tocar allí en el Centro Cultural Nordeste.

0: ¿Y cómo no te va a dar bronca si 6 de cada 10 argentinos se endeudaron y el 76% lo hizo para pagar alimentos, salud, tarifas y servicios?
1: Que toma lo que es nuestro con el guante de disimular.
0: Mire usted. Bueno, entre otras cosas lo que decía Miguel Cantilo, que está en un short por ahí en YouTube, si por ahí se le ocurre buscar, ¿por qué? ¿Cómo se originó la marcha de la bronca? Dice. Bueno, él cuenta de que le puso como un ritmo de marcha militar a lo que es esta canción. Pero se le ocurrió, ¿por qué? Porque justamente era como que se ponían la gorra, se venían las botas, vuelta y media había golpe de militar, entonces, y había visto, había oído, perdón, de que en una canción, no sé si en Italia o en Francia, una forma caricaturesca le habían puesto a una letra también así de protesta, una marcha militar, ¿no? Entonces él dijo, ¿por qué no puede llevar como un ritmo de marcha militar la marcha de la bronca, ¿no? Y que se llame marcha también, ¿no? Todo eso, fíjense, pero ocurrió de la mañana a la tarde, dice, tampoco fue una cuestión de que lo pensó mucho, ¿no? En cuanto a la letra, él ya tenía la letra escrita y lo que necesitaba era la música, ¿no? Y ahí me decía recién, desde la producción, de que este es un tango con otro tipo de ritmo musical, ¿no? Pero fíjense que pega en todo momento. Cuando hay situaciones de la CGT que no acompaña al gobierno, sale la marcha de la bronca. Cuando hay algún problema en el laburo, salta la marcha de la bronca. Cuando ocurre este tipo de situaciones como las que vivimos hoy día, que ya es un desastre, también aparece la marcha de la bronca, ¿no? Con la izquierda, con la derecha, cualquiera lo toma y lo lleva, principalmente es el pueblo el que se hace cargo de este tipo de temas musicales. Bueno, y el multitudinario marcha de la bronca apuntó a Javier Milei y reclamó un plan de lucha. Hubo movilizaciones en, yo me quedé corto, 70 ciudades del país. Era lo que le venía comentando, así que es lo que tenemos para decirles, ¿no? Y también les contaba antes, ¿no? De en el corte anterior, de que le iba a comentar algo, a ver si lo ubicamos por ahí a Marcelo Senna, a ver si lo podemos encontrar para hablar de estos dos temas, una, la marcha de la bronca, fíjense que y en una jornada impulsada por el sector de la izquierda, en este caso, sectores del sindicalismo combativo, organizaciones sociales, por mujeres y diversidades, la cultura, los derechos humanos y las asambleas autoconvocadas, miles dijeron presente en las calles de la Ciudad de Buenos Aires y otras ciudades del país con la consigna "Impulsemos la huelga general para derrotar a Milei y sus cómplices", ¿no? Bueno, los ejes del reclamo fue leído en Plaza de Mayo y se explicó que la movilización en un contexto en el que el gobierno ultraderechista de Milei está golpeado por las consecuencias de su propio plan, por el rechazo popular, por las luchas que recorren el país y por una sucesión de crisis y escándalos, desde la estafa Libra hasta las denuncias de una corrupción obscena que alcanza lo más alto del gobierno. Bueno, por muchas cosas, ¿no? La movilización se repitió en más de 70 ciudades de todo el país, desde capitales provinciales hasta ciudades importantes. En la provincia de Buenos Aires se hicieron marchas en Azul, Bahía Blanca, Junín, Necochea, Mar del Plata, La Barría, Tandil, San Nicolás. En Santa Fe hubo marcha en Rosario, Constitución, Reconquista, en Chubut. También tomaron las calles de Puerto Madryn, en Comodoro, Rivadavia, Esquel, El Bolsón. Y Bariloche también fue escenario, en el Centro Cívico y en muchos otros lugares, ¿no? Esto es lo que ocurrió el sábado, por si, bueno, acá estaba lloviznando el sábado en la tarde. Pero le cuento algo, fíjese, esto es lo que se viene y es en lo que estamos un poco involucrados también, y vamos a ver de qué manera le damos a conocer. Y Marcelo Senna también es parte integrante de esta difusión, ¿no es cierto? A ver, no, esto no era, perdón. A ver si lo conseguimos por este otro lado. hoy las redes también nos muestran lo que ellos quieren que nosotros hablemos, ¿no? Bueno, Marcelo Sena nos compartió, yo les comenté de que venimos haciendo un trabajo muy a conciencia hace mucho tiempo con la Multisectorial Federal de la República Argentina, ¿no es cierto? Allí estoy dentro del ámbito de la comunicación y estamos en reuniones casi permanentes, ¿no? En el medio de esto, bueno, resultaron la universidad de verano, las universidades de invierno, los talleres, las ranchadas que se hacían los días sábados, en fin, una serie de aportes dentro de lo que es nuestra situación de comunicadores, ¿no? Y se dio ahora un seminario de liderazgo y de formación de política a nivel latinoamericano a través de la pluriversidad. Eso comenzó en mayo de este año y arrancó con todo y ya está yendo, creo que por la cuarto módulo, quinto módulo, si no es más, bastante avanzado. Todos los sábados a las 21 horas se reúnen con diferentes exponentes, ¿no? Académicos, con mucha experiencia y demás. Pero también surgió otro trabajo en paralelo a esto, que es el tema de la yerba mate y cómo ayudarle a los productores, que empezaron siendo de Fracrán, una localidad de Misiones, donde hay muchos productores, pequeños productores. Entonces la idea era cómo poder ayudarlos para que llegue a algunos lugares, ¿no? Y empezó a llegar a Buenos Aires, algunos camiones, qué sé yo, bueno, se empezó a hacer todo un recorrido. ¿Qué ocurrió? En el medio de la ayuda a los pequeños productores de la yerba mate, que le pagan una miseria por la hoja y que ellos tienen que buscar la forma de solventarse, porque hoy en día la hegemonía que tienen algunas de las empresas le compran por 2 mangos y ellos no pueden hacer valer su trabajo, su sacrificio, la siembra y la cosecha de la yerba mate. Entonces se les dio este apoyo. En el medio había un trabajo que se venía haciendo con Flaxo de becar a algunos de los integrantes de las diferentes universidades que fueron participando, invierno, verano, y de los talleres, para poder ser parte de el proyecto participativo y de gestión asociada, ¿no? El desarrollo de esto lo hace Héctor Pogiese, que es un catedrático muy renombrado dentro del ámbito de la Flaxo y de la UBA y de muchas otras universidades, muy reconocido Héctor Pogiese, y dentro de Flaxo desarrolla este curso taller, que participan municipios, gobernaciones, en fin, también organizaciones sociales. Bueno, y allí surgió esto de trabajar más en profundidad el tema de la yerba mate. ¿Por qué le cuento todo esto? Porque salió el proyecto de Un Mate que Llega a Cada Barrio. Una excelente iniciativa multisectorial para transformar una compra cotidiana en participación y desarrollo territorial. En Córdoba, fíjese qué es lo que va a ocurrir mañana. La 44ª jornada de supermercadismo argentino abrirá una nueva etapa para Un Mate por los Barrios. Productores, organizaciones y consumidores se encuentran para transformar una compra cotidiana en participación y desarrollo territorial. Hay momentos en los que una iniciativa deja de ser solamente una propuesta y se convierte en una experiencia colectiva. Compra solidaria, Un Mate por los Barrios. Se prepara para dar ese paso en Córdoba, donde el 23 y 24 de septiembre se realizará la jornada de supermercadismo argentino. Perdón, es pasado mañana. Organizada por la Cámara Argentina de Supermercados en el Complejo Ferial de Córdoba. El encuentro reúne al supermercadismo, o sea, todos los grandes mercados de Argentina, y al consumo masivo en una convocatoria de alcance federal e iberoamericano, con espacios comerciales, rondas de proveedores, conferencias y oportunidades de vinculación. La edición anterior reunió a más de 3.500 asistentes y 100 empresas expositoras del supermercadismo. En ese ámbito, la mesa de la organización de la campaña, y ahí está la otra pata de esta cuestión, Un Mate por los Barrios va a participar para presentar la campaña, explicar su funcionamiento y comenzar a recibir pedidos de los supermercados interesados en incorporar esta propuesta a sus mostradores de cara a la próxima llegada del Papa a la Argentina. Fíjense. Es una oportunidad especialmente significativa. La Cámara Argentina de Supermercados abre la puerta para que una iniciativa nacida desde la Mesa Ecuménica, los clubes de barrio y otros espacios comunitarios puedan dialogar directamente con uno de los actores centrales de la cadena de comercialización. La campaña comenzó con un producto profundamente argentino, la yerba mate. Pero no se trata simplemente de colocar un nuevo producto en las góndolas. Atenti, porque esto trae cola. Detrás de cada paquete existe una cadena asociativa que vincula a productores y cooperativas yerbateras de Misiones con organizaciones religiosas, espacios comunitarios, comercializadores y consumidores. La yerba que llegará a las góndolas será presentada en dos variedades especialmente preparadas para el Papa en esta campaña. ¿No? Ahí se me quedó un poco el relato, pero continúa. Una va a ser suave en envase plata e intensa en envase dorado, provista por todos los productores de Misiones en envase compartido para esta campaña, un mate por los barrios 100% natural y calidad de exportación. La propuesta busca poner en valor el trabajo de los pequeños productores y cooperativas, acercando su producción a nuevos mercados y construyendo una relación diferente entre quienes producen, quienes comercializan y quienes consumen. Porque el objetivo es demostrar que una compra cotidiana puede construir una relación social nueva alrededor de la producción, el comercio y el territorio. Del paquete al proyecto con metodología PPGA. Cada envase, siguen las novedades, cada envase va a llevar una identificación específica con un número y un código QR. Ese detalle es fundamental. Quien compra, escucha bien, escucha porque a usted le puede interesar mucho. Quien compra no queda reducido al papel del consumidor. O sea, compré la yerba, terminé la yerba, tiro el paquete de yerba. No. Puede registrarse en ese código QR, participar y conocer el destino social de la contribución vinculada a su compra. ¿Y a mí qué me importa? ¿No? Bueno, escuche. La propuesta contempla la creación de un fondo por los barrios, destinado a financiar proyectos inclusivos surgidos de los propios territorios. O sea, usted está viviendo en un barrio, compró esa yerba, ahí, coloca en el código QR todos los datos y dice, mi barrio necesita hacer cordón cuneta, mi barrio necesita tener las veredas, mi barrio necesita tener iluminación, mi barrio necesita mejor distribución de la colocación de los residuos, mi barrio necesita terminarle una vivienda a una gente que está viviendo de manera precaria, o tiro ideas, ¿no? Clubes, escuche bien quienes pueden empezar a ser beneficiarios. Clubes, bibliotecas, centros culturales, organizaciones sociales, instituciones comunitarias, espacios religiosos, cooperativas y otras organizaciones van a poder identificar necesidades y elaborar propuestas. Fíjese, empezamos con una yerba, pequeños productores que están en la lona, que le pagan 2 mangos el kilo de hoja, que no pueden sobrevivir con eso, que además de eso tienen que pagar un montón de otras cuestiones en el medio. Y fíjense, de lo que no tienen nada o tienen muy poquito para dar, surge toda una campaña alrededor. Es cuestión de sentarse a hablar con quienes de alguna manera ponemos a diario esta expertise de saber cómo ir hilvanando, ¿no? Obviamente que hay toda una estructura detrás, contable, administrativa, legal, etcétera, que cada una de las organizaciones que integran esta mesa tienen visto, porque ya han pasado por muchas otras situaciones. Bueno, la idea es que los proyectos, al fin y al cabo, deberán construirse con la participación de quienes conocen cada realidad. Mañana continuamos hablando de este tema, toda la semana vamos a hablarlo para que usted entienda un poco y para que también se sume a esta campaña de Un Mate por los Barrios. Nos estamos despidiendo, será hasta mañana. Muchísimas gracias por su tiempo. 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Nos encontramos, chau chau. Feliz primavera para todos y todas, a disfrutar de esta jornada y de toda esta semana que empezamos a compartir y a disfrutar también de la familia, los amigos. No se olvide de vacunarse contra el dengue, no olvide, por favor. Están las vacunas en los centros de vacunación de 4 a 59 años.
2: 13, 2 minutos.
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1: Este tema va dedicado para todos los que alguna vez sufrimos el corazón roto. Y dice...

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0: Es la hora 13:34 minutos.
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0: Es la hora 14:02.
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0: Es la hora 14:30 minutos.
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0: Es la hora 15, un minuto.
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0: Es la hora 15:31 minutos.
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0: Es la hora 16:31.
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0: Es la hora 17, 2 minutos.
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0: Es la hora 17:31 minutos.
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Gracias, muchas gracias.

0: Es la hora 18:33 minutos.
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muchísimas gracias, ¿eh? Muchísimas gracias. ¿Saben que estamos grabando un disco en vivo? Por eso cantan así, porque van a participar ustedes también. Esta es una noche muy especial. Primero que nada, quiero agradecer al cielo, porque por primera vez en años, ¡no llovió! Quiero agradecer a la vida por haberme permitido cantar hoy aquí en mi pueblo, por estar haciendo este disco que es un sueño, y gracias a Dios ustedes me están acompañando para que las cosas salgan bien.

0: Es la hora 19, un minuto.
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0: Es la hora 19:30.
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0: Es la hora 20:01.
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0: 20:20, 11 minutos, che, arrancamos charlas en radio por Radio Argentina 91.3 del dial y también a través de las redes sociales de la emisora y el Facebook personal mío. Bueno, Juan Flor en la dirección general, Sonia Villalba en la producción, hoy presente en la apertura. Viste, llega fin de mes y lo que tienen cobrado empiezan a aparecer, viste. Bueno, y Omar Arduro como siempre. Qué mala costumbre eso. También la mala costumbre, y el caso tuyo como dueño de Radio Resistencia también, de querer cobrar todos los meses.
1: Así es. ¿Eh?
0: Yo le debo 6 meses nada más a la radio y ya me dijo, che, te fijate si no, me puedes.
1: Una barbaridad eso.
0: Una barbaridad.
1: Hasta un año se puede.
0: Hasta un año sí, se puede, de gracia, digamos. Sí, sí. Bueno, Atilio Omar Velázquez, contador aquí con nosotros, y Raúl Coronel. Uno especializado en lo que es la materia de economía, plata, dinero, leyes, fue diputado provincial, gremialista, así tiene una trayectoria tremenda en la parte política y más precisamente dentro de lo que es el peronismo. Y Raúl Coronel, a quien lo escuché en algunas ocasiones hablar del tema de medio ambiente, un especialista realmente, pero no ese que lee, sino que lo hace como trayendo en la sangre, con esa pasión, que es una cosa distinta a aquel que por ahí comenta, habla, opina sobre algún tema porque leyó, porque le comentaron, porque por ahí es su medio de vida. No, Coronel es un apasionado del tema de medio ambiente. Y estamos esperando que venga un precandidato a gobernador por el justicialismo, que es Pensi Morante. Que, le digo yo, sería lindo, esto quedó pendiente ya la vez pasada, digo, sería lindo que escuche a la gente que en estos dos temas entienden bastante. Raúl Coronel, buenas noches, ¿cómo te va?
2: Muy buenas noches, gracias por la invitación, gracias por conectarme con tu audiencia. Sí, la verdad que el tema ambiental es bastante complejo y bueno, me gusta y trabajo especialmente en eso.

0: porque le comentaron, porque por ahí este es su medio de vida. No, no, coronel es un apasionado del tema de medio ambiente. Y estamos esperando que venga un precandidato a gobernador por el justicialismo, que es Pensi Morante. Que, le digo yo, sería lindo, esto quedó pendiente ya la vez pasada, le digo, sería lindo que escuche a la gente que en estos dos tema entienden bastante. Raúl Coronel, buenas noches, ¿cómo te va?
1: Muy buenas noches, gracias por la invitación, gracias por conectarme con tu audiencia. Sí, la verdad que el tema ambiental es bastante complejo y bueno, me gusta y trabajo especialmente en esa cuestión.
0: Y hay muchos que tocan de oído.
1: Parece que sí, no sé. Sí, realmente hay muchos que...
0: Vos sabés...
1: Escuchan una palabra linda y...
2: Si sí, hablaba... Raúl es un estudioso.
0: Un estudioso.
2: Y nosotros somos curiosos. Yo he transitado mucho los caminos del Chaco en el tema hídrico, pero no como estudiante, sino como curiosidad, para como saber curiosidad. Cuando se hablaba, de qué se hablaba.
0: Bueno, vos tenés dos cuestiones.
2: Así que hay que complementar, digamos, la curiosidad con el... Claro. Conocimiento que le da a él el estudiar.
0: Claro. Y vos tenés dos cuestiones. Una, la avenida Wilde, que cuando llueve eso es un asco, era un asco, y frente a Bombero, donde está la radio. Y la otra cosa que también conocés vos, porque sos nacido, criado acá mayormente en Resistencia, que es el tema del Río Negro.
2: Yo no soy nacido acá.
0: No, en Quitilipe.
2: Ah, yo soy en Quitilipe.
0: Pero mayormente...
2: Sí, todavía hace 60 años acá. Entonces, sí,
0: claro. Yo estaba olvidado un poco de Quitilipe.
2: Sí, más o menos, porque siempre trato de ir y ver ahí. Hay algunos temas que por ahí son inéditos en Quitilipe, y por ahí hay algunas zonas que se inundan, ¿viste? Entonces, el que tenía bien relojeado la zona que se inundaba en Quitilipe, ¿por qué se inundaba? Era Pedro Favarón. Lamentablemente, Pedrito.
0: ¿Verdad que yo corrijo la cámara, aunque sí?
2: Claro. Era Pedro Favarón. Yo siempre digo que es una lástima que se haya ignorado el conocimiento de muchos compañeros y se los haya dejado, digamos, una especie de muerte por inanición, digamos, ¿no?
1: Pasa.
2: Es lamentable porque cuando terminaron esos compañeros no surgió nada nuevo. Por eso cuando te leo en los diarios me alegra mucho y digo, pucha, hay que seguirlo de cerca, hay que apoyarlo, hay que acompañarlo, hay que preguntarle.
1: Claro.
2: Yo quisiera a veces tener tiempo, pero los tipos que somos curiosos por ahí somos abarcamos demasiadas cosas y mirá, no aprovechamos el conocimiento de él, por ejemplo.
1: Mira, yo te voy a comentar esto porque ustedes me conocen desde siempre, o sea que no me voy a mandar la parte delante de ustedes porque... saben quién soy, de dónde vengo, de dónde provengo, pero vos sabés, cuando yo comencé a trabajar en estas cuestiones ambientales hace más o menos 30 años por ahí, me especialicé, me costó mucho, porque podía haber tenido más posgrado, pero no pude pagarlos. Los posgrados vos tenés que pagar, no podés, no hay financiamiento para eso.
0: Entonces, no hay canje de publicidad. ¿Eh?
1: Claro, nada. Cuando tenés que presentar la tesis, tenés que pagar todo. O sea, podés haber hecho toda la parte académica y práctica, pero si no llegás a la tesis pagado, no te reciben la tesis, por lo tanto, bueno, a mí me pasó varias veces eso. Pero por eso te digo, me especialicé, procuré terminar cinco posgrados y eso me dio una apertura mucho más completa, porque para hablar de ambiente hay que conocer dos cosas aparte. Primero es la historia del territorio, eso de la cual yo también me especialicé, y otra de las cuestiones que hay que tener muy en cuenta es la biología, porque si vos no sabés cómo es el comportamiento de la naturaleza o de la vida vegetal o de la vida animal, y bueno, tampoco podés hablar mucho de ambiente, ¿no? Entonces, a la hora de poder expresar alguna cuestión vinculada a todo lo que nos está pasando, y bueno, tenés que saber dónde vivís. Por ejemplo, recién decía él el tema de la avenida. El tema de la avenida es porque esto era un territorio que se eligió allá por 1750 para que, es decir, eligieron

0: los indígenas para un lugar donde radicarse, donde les sea difícil llegar al ejército español. Entonces no se iban a poner en una montaña, en una isla, se pusieron en un lugar donde había mucha agua, mucha palmera, muchas lagunas, era una defensa en medio. Con solo quemar un pasto podían saber dónde estaban radicados. Bueno, entonces eso hace al ambiente, o sea, vos tenés que conocer tu territorio, y bueno, de eso me ocupé también, así que conozco el Chaco con todas sus problemáticas, ¿no?
1: ¿Y cómo ha ido evolucionando? Vos sabés que...
2: Disculpen, Lucasito, lo sumamos a la charla al intendente de Capitán Solari.
0: Ah, un gusto.
2: Compañero, el amigo,
0: un gusto.
2: Guillermo Areco.
0: Ah, bien. Un gusto conocerlo.
2: Lamentablemente, y ese es un problema de él, Evoquens.
3: Pero pensé que iba a encontrar decorado hoy de azul y oro para recibir, pero bueno,
0: esto es
3: así.
0: Ahí está
1: el aire, la remera. El aire define todo.
0: El aire, la remera.
1: Ahí pone las cosas en su lugar ahí.
3: Qué importante. Bueno, digo, último momento, pero hablar de medio ambiente, ¿no? Y a nosotros que nos toca estar muy cerca de uno de los parques más importantes, que es el Parque Nacional de Capitán Solari.
0: Sí, conozco. Sí,
3: es.
0: Bueno, lo conozco, sí.
3: Es hermoso, tenemos que trabajar, hasta donde llegamos tenemos que trabajar para que conozcan lo nuestro.
0: Yo creo que sí.
3: Lo que la naturaleza nos regaló.
0: Ese parque sufrió un gran impacto en algún momento cuando hicieron el tendido de redes para Don Pano. Cortaron más o menos 3 hectáreas en total del parque para pasar los cables. Quedó como un túnel ahí eso, ¿no? Y bueno, esa es, creo que es una de las pocas problemáticas que tiene en cuanto al tema ambiental, desde que fue, en realidad, con todas las características que tiene el parque, porque tiene de
3: y
0: todo.
3: Y que nos reguló uno de los reservorios más importantes, sí. Como es el Río Negro.
0: Claro.
3: Nos reguló.
0: Claro, sí.
2: Mira, el tema del Río Negro, tan cosquilloso y de que hace tantos años se habla. Yo me acuerdo cuando era chico y venía a remar al club de regata, ya teníamos el problema del camalote ese, que no sabíamos, desde esa época no sabemos qué hacer con el camalote. Y en aquella época estaban ahí mirando en la sala de bote 2 matrimonios, uno argentino y la mujer argentina, pero casada con un alemán. Viene el hombre, el argentino, y dice: chico, ustedes están protestando por los camalotes acá, y mi cuñado, que es alemán, me dice que esto es oro en polvo. Y nosotros ignorante, chico, y bueno, si es oro, que se lo lleve nomás, le regalamos. Entonces nos mira el tipo y dice: no, chico, le explico. En Alemania, me explica mi cuñado, el gobierno saca esto y le vende al campo. Porque este es el mejor abono que hay para la tierra.
3: Para fertilizar.
2: De aquella época al día de hoy, no sabemos qué hacer con el camalote nosotros.
1: Sí, sí.
2: Manolo Bordón, me acuerdo en una oportunidad, nosotros teníamos una gran amistad, lo respetábamos, lo queríamos mucho, al que el psicólogo, no me acuerdo el apellido.
1: Castillo,
2: Jorge Castillo. Cumple año la asociación esa de recuperación del Río Negro y hacen una torta, hacen un cumpleaños. ¿Viste? Entonces Manolo le dice al aire, ¿viste? Jorge, te pregunto, ¿qué carajo festejan? Manolo, hace 20 años. Y bueno, ¿y qué carajo festejan? ¿Qué lograron en 20 años? Y la verdad, no habían logrado nada. ¿Viste? Y esto sigue hasta el día de hoy. Vino la Bienal este año y parece que se hizo maravilla porque se limpió todo. Ahora está limpito.
3: Está limpito.
2: Inclusive hasta la parte del Club de Regata.
3: Sí, hay un área de 3 kilómetros hacia el sector izquierdo y derecho, si partir del puente del emigrante.
2: Exactamente. Digo yo, tantos años y tan poco se hizo. Tantas empresas se radicaron sobre la margen del Río Negro. Los vecinos que no ven la hora de tapar el río, pareciera, porque vos te vas para la isla de Villa Río Negro y ves al costado la mugre que tiran los vecinos. La famosa curtiembre que hubo en su momento,
0: también
2: la cantidad de peces que morían y veíamos.
0: Bueno, con Jorge Castillo yo hice una maestría en gestión ambiental y ecología. En realidad, una gran persona, un sabedor de todas las cuestiones ambientales. Lamentablemente se fue también. Pero seguramente andará haciendo lío por ahí tratando de acomodar alguna nube. Que... Perdón. Y Jorge Castillo, por supuesto que no pensaba como nosotros. Y un día cuando tuvimos que hablar de un homenaje o por el Día de la Protección Ambiental, me dijo, mira, te tengo que reconocer que el que trajo la cuestión ambiental y nosotros hablamos de ambiente en Argentina es porque tu presidente Perón fue el que impulsó la temática ambiental en el mundo, ¿no? Así que, bueno, ese Jorge Castillo, el carácter que tenía para reconocer las cosas, no siendo él, no pensando como nosotros, ¿no? Así que un homenaje a Castillo también.
2: A Jorgito Castillo.
1: Fue importantísimo el mensaje de Perón de febrero del 72 a los pueblos y gobiernos del mundo. Un mensaje extraordinario.
0: Ese tuvo
3: 53 años atrás, 54 años atrás.
0: Ese tuvo una cuestión porque en realidad Perón quería ir a las Naciones Unidas.
1: Sí.
0: Quería ir. Y todo lo que él mandaba a las Naciones Unidas a través de correspondencia era secuestrado, obviamente, por la inteligencia norteamericana, claro. Porque no creo que la inteligencia argentina lo hiciera en esos momentos, ¿no? Y realmente entonces él se valió de algún amigo para poder llegar a las Naciones Unidas con ese mensaje, y cuando ese mensaje llega, el presidente de las Naciones Unidas del área ambiental dice de que había que declarar un día de protección ambiental, protección de la naturaleza, y es en el año 72 cuando entra la carta de Perón a través de un amigo. O sea que sí, por eso lo que vos decís, en el mundo es así, o sea, a través de esa actuación de Perón a nivel internacional podemos tener un líder por ahí. Ir del tema Camalote después.
2: Se ha perdido
1: yo
2: tanto.
1: También quiero aportar y el tema Camalote.
2: Se ha perdido tanto en el peronismo. Y una de las cosas fundamentales, yo vengo diciendo hace mucho tiempo, tanto en el radicalismo también, este tipo de charla de adoctrinamiento, de poder adquirir conocimiento, escucharlo a Atilio Velázquez, hablar del peronismo, pero hablar con fundamento. El otro día, ahora Dios quiera, ojalá que venga Pensi Morante, me confirmó que venía. Escucharlo a Coronel, hablar de un tema específico, escucharlo a Areco, que tiene una experiencia, un conocimiento en lo que es la administración, el manejo del dinero público a través de un municipio, a través de una empresa privada como es Rondinela, con mucho éxito. Es lo que tenemos que hacer todos nosotros, los jóvenes. Digo los jóvenes, yo me incluyo con ustedes porque yo tengo 60, hoy cumplo 69 años, justamente.
1: Hoy cumplí
2: claro, 69 años. Y escuchar
1: acá,
2: a
1: esta ¿qué está haciendo el operador?
3: ¿De acá qué hacemos?
2: Sí. Y vamos a Rondinela.
3: Lo mejor.
2: No sé, Juan, fíjate si podés calentar en el horno, en el microondas, las empanadas que trajo Areco.
3: Ah, ese es importante. Sí, señor.
1: ¿Viste?
3: Vos sabés que más que decir es hacer.
2: Más que decir. Bien, buen político, ¿eh, Daniel? Sí, me decía con el tema de los camalotes.
0: Bueno, como te decía recién, este es un territorio que tiene estas características, y el camalote es un elemento natural cualquiera, sobre todo la arveja, ese que es el que nos molesta tanto. Ese tiene una función ecológica dentro del ambiente, purifica el agua. Ese camalote aparece donde el agua está contaminada con residuos químicos pesados. Entonces la función de él es justamente
1: purificar
0: el agua, por eso está ahí. O sea, ustedes van a ver que donde hay camalote el agua empieza a aclararse mucho más de lo que es a los costados. O sea que por ahí sacar los camalotes
2: es contraproducente
0: porque en realidad estos sistemas...
3: Lo mismo sería las algas que conocemos grandes,
0: claro,
3: es muy probable
0: platos,
3: que...
0: Los platos. Todos esos elementos están purificando, todos los tipos de camalotes que hay purifican el agua. Ese es un sistema natural que tiene la tierra y el ambiente y sobre todo nuestro territorio. Y hablando de los países que él decía recién, Alemania y todos los europeos, hacen artificialmente eso. O sea, hacen una laguna artificial,
1: para poder purificar,
0: la impermeabilizan con plástico, ¿sí? Le tiran agua y después le ponen junco, totora, todo lo que, la semilla que roban de acá y llevan, y eso hace que, o sea, en la entrada está el agua contaminada, pasa por esa laguna que es artificial y sale un chorro de agua limpia. Y nosotros tenemos todo el territorio con camalote, o sea, esa es la gran diferencia, ¿no es cierto?, la característica de nuestro territorio. Tu zona, por ejemplo, el río va por arriba y nosotros andamos por abajo. Hay una parte así, ¿verdad?
3: Sí. Y más hoy con el
0: contale sitio. Cómo sí. Es ese lugar, es maravilloso.
3: Claro, y pareciera ser porque lo de la zona te dicen, entre 20 años esto va a ser todo llano.
0: Claro.
3: ¿Pero por qué? Por el proceso propio de que el hombre mismo está desregulando en lugar de regular y cuidar un sistema natural como son los procesos, como,
0: claro,
3: como son los reservorios. Hoy tuve una reunión, no quiero salir del tema, después ya les permito, una reunión con todos los las instituciones del medio referente para la comisión que lo venimos trabajando de acción de prevención de lo que se viene del niño. Y bueno, a algunos medios no les gustó, yo no asistí a una reunión que invitó el gobierno. Porque yo quiero, y esto no es
0: enojado. Vos quiero. Sos uno por los que están enojados.
3: No, me enojo, pero yo no puedo venir para la foto.
0: Claro.
3: Yo quiero que mi gobierno, claro, que sabe, claro, mi gobierno, de Leandro Herrero, sabe cuál es la problemática y sobre todo la situación.
0: Claro.
3: Que vamos al lugar del hecho, y nosotros como intendente que conocemos el lugar, y los vecinos que nacieron y se criaron, ¿qué mejor que eso?
0: Claro.
3: Tiene más conocimiento que puede tener, con todo respeto,
0: por supuesto,
3: que puede tener el APA.
0: Sí.
3: Es el trabajo que hay que hacer.
2: Coordinar el trabajo en la zona.
3: Yo creo que el gobierno quiere coordinar o centralizar, valga la redundancia, para descentralizar. ¿Y qué mejor ir al terreno de acción?
0: Claro.
3: Y ya empezamos la prevención.
1: Claro, ¿sabes que el tema del camalote que dijo él que servía para... ¿Para qué dijiste vos que servía?
3: Para un para estilo de fertilizante.
1: Nosotros importamos fertilizante.
3: ¿Sí?
1: La Argentina importa fertilizante. Sí. Y nosotros podemos tener nuestro propio fertilizante. Y vos fíjate que el camalote te sirve también para generar biogás.
0: Sí.
1: Entonces, cuando vos decís que te sirve para hacer biogás, y a él sabés la utilidad que le va a dar porque están los comedores barriales. Los comedores barriales, las escuelas que tienen comedores. Te pueden hacer una plantita de biogás que no lleva ninguna inversión extraordinaria y utilizar el camalote para generar biogás en la escuela, para hacer el mate cocido, para hacer la comida, para hacer una serie de cosas.
0: En las provincias centrales hacen eso mismo con bosta de vaca.
1: Claro.
0: O de chivo, de todo, juntan en un tacho y ahí con eso hacen el desayuno.
1: Sí.
2: Claro,
1: y
2: gas.
0: Sí.
1: Claro,
2: biogás.
1: Biogás. Y entonces, estas son cosas que nosotros estamos desaprovechando, ¿viste? Que hay que volver a replantearse. Yo la otra vez estaba viendo una película y veo, no sé, en Suiza, no sé en qué parte, viste una nieve, pero extraordinaria, tapaban los autos, tapaban las casas, tapaban todo. Y entran y tenían una pila de leña, ¿cierto? Y con el horno calentaban el ambiente y zafaban. Entonces, esa leña, ellos no tienen esa leña en cantidad extraordinaria como tenemos nosotros. Nosotros tenemos esa leña. Tenemos esa leña para exportar la leña a esos países que necesitan energía. Hoy yo hacía grandes rasgos, después hay que pasar en menor medida, el mundo está en guerra y en conflicto por el tema de la energía. Y nosotros tenemos energía. Tenemos la energía como el biogás, por ejemplo, o tenemos la energía como la leña que nos sirve para calentar los ambientes en las zonas nevadas que nos pueden y que acá decimos que son plagas, para colmo decimos que son plagas, así que ¿entendés? Nosotros tendríamos que ver de qué manera hacemos esas cosas, ¿no? Es decir, hay una ¿cómo se llama esa esa planta en el impenetrable,
0: el vinal
1: es una planta que sirve para hacer energía, por ejemplo, ¿no?
2: Sí. ¿Qué cosa lo que estamos desperdiciando? Por eso yo digo, no puede ser que hablemos de desnutrición, analfabetismo, hambre en el pueblo, en un territorio tan rico, por las cosas que hay debajo y sobre el suelo.
0: Totalmente, sí, totalmente. Tenemos mucha riqueza natural que se puede compartir, cuidándola, por supuesto. Pero hay un tema que preocupa a ellos, que les preocupa a ellos, que es por lo que son citados a todas las reuniones, como dice él, para la foto, cuando en realidad la temática es otra. O sea, el problema que se enfrenta en estos momentos son dos elementos que hay que tener en cuenta. Primero, el cambio climático, ¿sí? Que muchos lo niegan y todavía siguen creyendo que la Tierra es plana.
4: Cada vez se profundiza más.
0: hay gente que tiene una autoridad nacional, cree que la Tierra sigue siendo plana. Bueno, entonces por eso no creen en las cuestiones ambientales. El cambio climático, que es el problema en este momento, el problema que se produce como consecuencia, como decía él, de la actividad humana. O sea, nosotros pusimos ese ingrediente para que ocurra esto, que obviamente se refiere, digo nosotros, se refiere a los grandes países, los países petroleros, ¿sí? Los cultivos intensivos con la soja y todo lo demás, hizo que se conformara un elemento muy común, la quema de combustible fósil y la deforestación para hacer esos cultivos. La atmósfera tiene hidrógeno, tiene oxígeno en gran cantidad y tiene un 1% nada más de todo lo que es la atmósfera de gases raros. ¿Dónde está el carbono? ¿Sí? Bueno, nosotros con la quema de combustibles fósiles, ¿sí? Carbón, gasoil, nafta, gas. Por supuesto que no estamos hablando de los autos, estamos hablando de la gente que hace eso para energía, ¿no? O sea, Alemania, que se autodefine como el gran país ambientalista, quema carbón para tener energía, ¿no? No quema. Bueno, ese elemento al quemarse produce un carbón, un humo, como también la deforestación, que se va a la atmósfera y modifica ese 1% de esos gases nada más. Entonces, eso hace un fenómeno que se conoce como aumento del efecto invernadero. O sea, nosotros tenemos este ambiente, este clima, porque el sol entra, ¿sí? Pegaba en la Tierra y se iba de vuelta. Entonces la Tierra tenía una temperatura más o menos que nos daba vida. Si no hubiese ese elemento, tendríamos 18 grados bajo cero. No habría vida. ¿Sí? Entonces, esa función de efecto invernadero normal hace que tengamos vida y tengamos temperatura. Cuando nosotros le estamos mandando más carbono al ambiente, estamos modificando eso y se forma como una capa de gases a cierta altura de la Tierra. Entonces, entra el rayo del sol, pasa esos gases, pega en la Tierra, sube otra vez hacia el infinito, pero choca con esos gases que hay ahí y vuelve a caer sobre la Tierra. Y así repetidamente. Eso hace que se caliente la Tierra y se produzca el calentamiento global. ¿Sí? Al producirse ese calentamiento global, se producen todas las demás consecuencias del cambio climático. Aumenta la temperatura, baja, estamos. Ese es una cuestión que la creó el hombre a partir de la revolución industrial, con todos los desastres que se hizo a partir de haber inventado las máquinas y el gran problema que tienen de querer darle de comer al mundo a través de los cultivos intensivos, ¿sí? Entonces ese es un agravante por el hombre. Eso está, eso padecemos, hay lluvia, hay calor, frío, inundaciones por esa temática. Ahora viene otro elemento, pero este ya no es por el hombre, es natural, ocurre por la naturaleza. ¿sí? En el Ecuador. O sea, los pescadores de esa zona, de Perú y todo lo demás, observaron que el agua del mar se calentaba en esa época. Era porque entraba una corriente como consecuencia de que el mar, con sus corrientes marinas, llevaba hacia las costas por los vientos, y entonces había una temperatura agradable. Por eso es, ese es el fenómeno del Niño. Por eso es cuando nosotros hace frío y por ahí dice, no viene el Niño, no viene el Niño, es porque va a entrar por ahí esa corriente marina y nos va a dar un poco de calor y no vamos a tener mucho frío. Después está el fenómeno al revés, que es la Niña. O sea, el Niño trae calor, la Niña trae frío. Por eso, si hace frío y entran los vientos alisios, que son propios de este Pacífico ecuatorial, hace más frío todavía, ¿no? Entonces, en este momento, el mar se calentó tanto, porque ¿qué función cumple el mar? O sea, el mar también absorbe ese efecto que surge como consecuencia de la mayor emisión de gases efecto invernadero, la quema de combustible fósil, la deforestación. Entonces, como absorbe esos gases el mar, empieza a expandirse, empieza a calentarse y empieza a cambiar el pH del mar en grandes cantidades. Se considera que todo lo que nosotros hemos tirado en estos últimos años, el mar se encargó de absorber. Y también se encargan los humedales, esto donde vivimos nosotros, todos los lagos, lagunas, ríos, todos los cumplen esa función. Y este territorio específicamente, son sumideros del carbono, se llama. O sea, toman el carbono, es como una esponja que toma, lo administra y después lo libera de otra forma. Cuando el océano Pacífico ecuatorial se calienta un poquito, el Niño es normal. Pero ¿qué es lo que pasó? Hubo un esfuerzo del cambio climático por todo lo que está pasando con el calor en el mundo, se calentó de más, llegó a los 2 grados de calentamiento, entonces se produce el Niño extraordinario, ¿sí? Y se produce en estos momentos donde estamos teniendo un problema del cambio climático, entonces hay 2 elementos que están jugando en contra. Ambos tienen los mismos fines. Producen calor, producen sequía, producen lluvia, entonces por eso es un Niño extraordinario. Ahora, yo no puedo anunciar una obra pública para partir el humedal Chaco con esa entrada sobre la Nicolás Avellaneda, desconociendo el valor que tiene este territorio como el territorio de él para cumplir ese efecto de contener los gases de efecto invernadero, ¿sí? O sea, la cuestión es mucho más grave desde el punto de vista ambiental. Yo me cuidaba mucho en decir todas estas verdades porque por ahí la gente se desespera, pero hay que empezar a tener cuidado. Entonces, no podemos anunciar un gran puente Chaco Corriente a 40 cuadras o 30 cuadras del que existe, porque no va a dar resultado. Tenemos que las obras públicas tienen que ser para 50 o 100 años, no puede ser para que termine mi gestión. Entonces, por ahí todas estas cuestiones revolucionan el sistema político del país y hay que hacerle entender, así como dice él, que nos llamen a nosotros para saber lo que tienen que hacer, ¿sí? Esa es la función.
2: Qué linda la charla y qué interesante, porque en los municipios, como decía recién Guillermo Areco, es lindo que los técnicos, los estudiosos que están dentro de la estructura oficial de gobierno digan, Areco, ahí vamos a ir y vamos a charlar con vos y con gente de la zona, porque en muchas ocasiones se han hecho obras en el interior de la provincia que en el tiempo no dieron resultado porque no se hizo técnicamente lo que se debería haber hecho, y con los conocimientos de la gente de la zona.
4: Le cuento una anécdota que es muy importante a colación de lo que decía el profesor. Yo radico acá, vivo acá, pero 3 veces estamos yendo allá y lo demás ocupamos función cuando nos abren la puerta de casa de gobierno, porque esto es así. Si el funcionario de turno hoy no puede estar sentado únicamente, entonces hacemos gestiones, vamos y venimos. Yo todos los días miro, y el sábado me tocó vivirla en vivo y en directo. Nosotros estamos, Capitán Solari, a 98 kilómetros de Resistencia. de la metrópoli, de la plaza, 98 kilómetros. Nuestra ruta, la ruta 9, hoy en día nos estamos comunicando casi con 800 kilómetros, estamos a la vera de la ruta. ¿Por qué? Porque ya todo lo que van a la impenetrable, o lo que iban a Castelli, lo que iban allá, ya no van por Sáenz Peña. Cortan acá, que son como 40, por la 9, 40, 50 kilómetros.
5: Aparte por los baches que hay llegando.
4: Sí, claro. ¿Sabe qué? Que todos los días veo, 5:30, voy a veces con un conductor, a veces voy con mi hijo, que es el secretario de gobierno, mateando allá, pues hay que estar a las 7 allá, 6:30, yendo despacio. Todos los días vemos lo mismo, pero el sábado me costó algo. Al no tener actividades físicas y deportivas que me gusta porque no sé jugar al fútbol, pero me gusta, sabíamos que no jugaba por las lluvias que hubo, fui a mi localidad. Porque sabía que muchas semillas entregamos y todos han tirado una semillita, y con las llovinas estas, porque fue una llovina, un 20, 25, que sirvió a la tierra movida y esa semilla, están contentos la gente de campo. ¿Sabe qué me tocó vivir en los 98 kilómetros? 27 camión con rollizo. Rollizo es comúnmente el quebracho, y por último la madera que se viene. Y mucho estacionado. Claro, fin de semana están mirando si hay control o no hay control. Un camión de dos ejes, con su acoplado, su chasis, 29.000, estos vienen con 47, 48, 50 metros. El efecto que tiene de la deforestación, sí. El efecto que tiene romper la ruta, el efecto que tiene un estado de contralor. No hoy, siempre. Claro. Porque si no va a aparecer el intendente, está hablando de este gobierno. Siempre existió eso. Y esas son las cosas pendientes que tenemos que empezar a hacer bien las cosas. Vos dijiste, lo único bueno que encontramos allá nosotros en la cota, qué bien que trabajaron los ingleses a pesar que no explotaron, en la cota del ferrocarril, tiene la cota necesaria, jamás se van a inundar porque hicieron bien las cosas. Y trayendo a colación de esto, medio ambiente, todo lo que quieran, no es salir de lo que estamos charlando. Nosotros inauguramos acá la autopista que nos une en Santa Fe, no importa si vino el gobierno nacional, quién estaba acá, el gobierno, quién estaba acá. Nosotros antes de los 45 días hicimos 17 baches de la rotonda al peaje. ¿Por qué? ¿Por qué nos hace bien la cosa? ¿Por qué? ¿Por qué pasaban los camiones con 50, 60 mil kilos? Y si hubiese pasado, ¿cuál es el grado que tenemos los procesos del suelo de compactación? Esto, todo, todo. Entonces todo se junta acá. Entonces el mismo hombre, lo que está contando con conocimiento, usted se preparó, profesor, el mismo hombre está destruyendo todo esto. ¿Qué hay que hacer? Hay que hacer cumplir, ¿eh? Tenemos que hacer cumplir, ¿eh? ¿Me entiende?
0: Qué desastre, ¿no?
4: Fue un desastre total.
5: Sí, ahora, recién me ha mandado un mensaje, Pensi Morante está viniendo para la radio, y vamos a hablar del tema económico, porque históricamente siempre se dijo, no alcanza la plata, no viene la coparticipación, es corta la coparticipación, no recauda la provincia, siempre hubo algún tipo de excusa, siempre hubo. Y la vez pasada, cuando lo invito a Atilio Velázquez, hablamos por el tema de los reclamos de los docentes, que por otro lado le digo yo a Atilio, yo no entiendo, le digo, hay 12 o 15 gremios docentes, la verdad es que si no se ponen de acuerdo entre ellos, no sé cómo carajo van a hacer para ponerse de acuerdo con el gobierno, ¿sí? Siempre hay algún tipo de reclamo, pero más allá de eso, es cierto la necesidad del docente de ganar unos pesos más, y por ahí te dicen no hay plata. Y me contaba Tilio, ahora después lo vamos a charlar con Pensi Morante, si viene por acá, están las leyes, hay que hacerlas cumplir nada más, no hay que inventar nada y no hay que pedir plata y no hay que sacar plata de otro lado. Está cómo se puede resolver esta situación económica acá en la provincia de él. Pero pareciera que, y esa ley que me nombrabas vos, es del año
1: 3.128 del año 86.
5: Miren los años que han pasado. Sí, sí. Los años que han pasado.
3: en referencia a la 3128?
1: La 3128 establecía, digamos, un concepto peronista de el gobierno del Chaco está obligado constitucionalmente, es decir, está previsto en la Constitución, establecer el salario mínimo vital y móvil, que los peronistas decimos que es aquel que establece el salario que garantiza, digamos, de alguna manera la vida digna al trabajador y su familia. Por debajo, decía Perón, no puede estar nadie, por encima pueden estar todos, decía. Pero era fundamental establecer eso. Entonces nosotros impulsamos la ley y sancionamos por unanimidad en la Cámara de Diputados la ley del salario mínimo vital y móvil con un conjunto de instrumentos, digamos, ¿no? Para lograr eso, una serie de instrumentos para lograr eso. Y el mismo día sancionamos la ley 3129 por unanimidad, que estableció el techo y el piso salarial. El techo era que en el nombre de el nombre de los la independencia de los poderes, yo decía, porque fui yo el autor de la ley, decía que no podía haber un poder superior al otro. Entonces cuando vos tenés el superior tribunal, que tiene salarios, digamos, muy por encima del resto, está poniendo un poder por encima de los otros dos poderes. Entonces yo establecía que el gobernador, el presidente de la Cámara y el presidente del Superior Tribunal tenían que tener el mismo sueldo. Los ministros del Superior Tribunal, los diputados y los ministros del Poder Ejecutivo, también el mismo sueldo.
4: No podía superar a los...
1: Claro,
4: los distintos poderes no podían superar. Claro. Como el concejal no puede superar al intendente.
1: Claro, por ejemplo. Y después establecíamos el salario mínimo igual para todos los organismos. Y decíamos que cada escalafón del organismo establecía las diferencias para arriba. Bueno, podía decir que el empleado de la mesa de entrada del legislativo o de lotería o de obras públicas era lo mismo que el del Poder Judicial. Es decir, cada escalafón ya establecía su diferencia, ¿verdad? Pero sí establecía pautas para que no se te vayan, digamos, no se te disparen y ocurra algunas cosas, algún contrasentido. El jefe de policía creo que gana entre 10 o 15 millones de pesos. Sí. Y el gobernador tal vez gana 7 o 8 millones de pesos figurativamente, porque sabemos que tiene algunos recursos, digamos, que hacen que puede ser otro el salario.
3: Ya vamos a ver con exactitud cuando asume el nuevo gobernador el 27.
1: Claro. Entonces, vos sabés que en esto tiene que ver con... nosotros en el año 94, hace 32 años, 11 diputados del Partido Justicialista peleamos, digamos, estaba ahí Pastor Carrara, estaba Jorge Miño, Cecilia Baroni, hicimos la ley 4044. Y pusimos límites para abajo también, ahí le pusimos límites que los jubilados tenían que tener un piso, digamos, que no tenía que estar por debajo del salario mínimo vital y móvil. Todo vuelve, digamos, a establecer una referencia imprescindible. En una concepción justicialista es imprescindible el salario mínimo que te garantice las condiciones de vida digna del trabajador y su familia. Entonces, establecimos eso para los jubilados, pero establecimos también el techo, porque no estábamos en condiciones de que se dispararan los jubilados, que hubieran jubilado de 15, 20 millones, y le habíamos puesto un límite de 5, 6 salarios, no me acuerdo cómo era. Lamentablemente, hace 2 o 3 años, se reformó ese techo, y bueno, y hoy tenés jubilados de 15 millones de pesos y otros jubilados que deben estar en 300 o 400 mil pesos.
5: Sí, mirá cómo es la yo política.
1: No me voy a, no me quiero ir muy lejos el tema de Solari y el tema que estábamos hablando también. Quiero volver a la cosa. Fíjate el desastre que ha hecho el hombre ha hecho. Es decir, el Río Negro es un cauce que viene no de acá de la laguna del estero Chajazo, sino que viene comunicado, digamos, desde los cauces en el extremo norte, digamos, ¿no?
0: Arriba de Tres
1: Isletas, todo. Vienen O sea, el sistema hídrico es un sistema, digamos, como la vena en el cuerpo humano, digamos, ¿no? Está todo intercomunicado, vos no podés interrumpir eso. Y ahí viene el hombre que en el nombre de defender las ciudades plantearon las defensas. Entonces, en vez de decir, señores, vamos a planificar el desarrollo urbano, vamos a planificar el desarrollo urbano, y vamos a hacer de que vaya, como decía él, en la vía del ferrocarril. Vos viste que los ingleses en eso nos dejaron diseñado. Dicen que el costado de la vía del ferrocarril es la zona que te garantiza defenderte frente a la creciente.
3: A la que se viene.
1: Pero acá no, acá urbanizamos todas las cuencas y los valles de inundación del Río Negro y del Paraná. Entonces toda nuestra gente hoy está desprotegida, pero para defenderla hicimos las defensas y alteramos totalmente. Y ahí perdimos, digamos, la cuenca del Guaycurú, que no sé, creo que tiene 500 kilómetros de allá arriba hasta el río Paraná. Secamos toda la cuenca
0: del Guaycurú. El único de agua dulce, el Guaycurú.
1: Secamos el río de Oro, secamos todo. Hicimos las defensas del Bermejo en Pampa del Indio. O sea que secamos totalmente los riachos, las lagunas, los esteros, todo. Hicimos un desastre. Y a eso agregarle el vandalismo de ciertos productores que sí. en el intento de quedarse con más tierra empezaban a cortar con puentes, con
3: de acuerdo a la necesidad de los recursos.
1: Exactamente. Sí. Y quemamos todo y eliminamos el Sanjón, por ejemplo. Nosotros los fines de semana, mi papá y los vecinos alquilaban un camión, íbamos todos en un camión, yo era chiquito, y íbamos de veraneo al Sanjón. Era un cauce extraordinario. Bueno, eso desapareció todo.
3: En Selva Río de Oro tenés algunos barcos de hace 50, 60 años que transitaban, navegaban, pero ahí están al costo.
5: Sí, y acá en el Río Negro, las playas que teníamos.
0: Perdón, quiero agregar a lo que vos decías al respecto.
5: Me disculpan un cachito, sí, sí. Lo incorporamos porque
0: pero sí,
5: llegó el futuro gobernador, digo yo.
1: ¿Cómo te va?
5: Pensi Morante.
3: ¿Cómo estás?
5: Digo esto, ¿sabes por qué? Porque
0: un gusto. ¿Cómo
5: estás? Está bien, va a costar que el peronismo recupere la provincia para gobernarla en los próximos años, pero la posibilidad está. Pensi Morante, dentro del peronismo, y esto dicho con mucho respeto al resto de los precandidatos y todo, Pensi Morante, según algunas encuestas que hemos estado mirando, hemos estado viendo, está muy, muy por arriba de todo. Y esto dicho con respeto para Magda Ayala, para Martínez, todos esos precandidatos que están dando vuelta, que con legítimas aspiraciones. Pero Pensi Morante está muy muy lejos de todo esto. Otro buen candidato que podía haber sido para la gobernación es Milton Capitaní, que se bajó de la candidatura hasta el momento. Uno sabe qué puede pasar el día de mañana en política, ¿viste?
3: Salvo que
5: la gente me lo pida, decía el escribano. Y fíjense lo que es la política. Dijimos nosotros que iba a estar Pensi Morante. Precandidato o candidato, yo creo va a ser del peronismo a gobernador, y ya el intendente Areco ya se está queriendo acomodar porque lo primero que hizo es llevarle mate. A nosotros no nos convidó mate.
3: Y medio a mente. Ahora, te cuento algo y le vamos a dar lugar, por supuesto, vos sos el conductor. Si no me equivoco, hay 550.000 hectáreas más o menos en Girasol, tenemos. 550 y unos 300, sí. 400 mil en trigo. Los últimos 20 años hubo una deforestación total, sobre todo el suroeste. Esa es la mirada que uno caminando conoce. Estadística yo no manejo. ¿Me entendés? Todo fue deforestación entre cordobés y brasilero en nuestra tierra, en nuestro caso. ¿Qué significa eso? Una deforestación de zona. Y no estamos hablando de 10, 20, 30. Estamos hablando de miles, miles, miles de hectáreas.
1: ¿Vos sabés que es una hectárea?
3: Perdona,
1: vos sabés que es profundo, a ver, profundo desde el punto de vista que hay conceptos divergentes, ¿no? Pero el tema del girasol es importantísimo, digamos, para los biocombustibles. Totalmente. Además de la alimentación, si puede convertir, por ejemplo, a Chaco en una industria alimentaria desde el punto de vista del aceite, comestible, pero a su vez se puede también utilizar para generar biodiesel. Y a su vez, en la transformación del biodiesel, te puede permitir obtener el pellet para fabricar carne, digo yo, porque alimenta la ganadería. O sea que hay una serie de cosas que no lo estamos aprovechando, porque producimos y están los grandes acopiadores que exportan todo lo que producimos, como el caso de Cargill, por ejemplo, o el caso de Costco, porque acá están las dos potencias, están en el Chaco. Está Costco, Capitaní le adjudicó 30 hectáreas en Itín, en al lado de Hermoso Campo. 30 hectáreas, y Costco se instaló ahí, compra toda la producción de la región y la manda a China. Y Cargill, digamos, la manda a los mercados vinculados Estados Unidos.
0: Es norteamericana,
1: ¿no? Claro, es Chile norteamericana. Entonces, las dos potencias están acá.
3: China.
1: Ahora, nosotros podríamos haber utilizado tanto tanto el girasol, digamos, como el algodón para generar también biocombustible, porque el biocombustible tiene otro. Primero, que la energía es tema de conflicto en el mundo, digo yo, siempre reitero. Dicen, bueno, ¿por qué toman Venezuela? ¿Por qué quieren Irán? Y otras cosas, porque quieren quedarse con el petróleo. Malvinas, el petróleo de Malvinas. Nosotros acá, para poner en marcha todo el aparato de electricidad, los motores de esa espeña o lo del impenetrable, nos quedamos 10, 15 días o un mes, nos quedamos sin energía eléctrica en el impenetrable porque no teníamos combustible. ¿De dónde viene el combustible? Se genera en principio con el petróleo en Santa Cruz, todo, hasta San Lorenzo, La Plata. La Plata viene y va al impenetrable. Muchachos, podemos evitarlo. Primero, nos evitamos el 50% de los impuestos nacionales que tiene el combustible. 2.000 pesos el litro de combustible, 1.000 e impuestos. Pero a eso tenés que agregarle la logística. Es decir, hay todo un costo desde la extracción del petróleo hasta convertirlo, digamos, y transformarlo en gasoil. Y lo traemos acá. Si nosotros pudiéramos hacer una planta de biodiesel en Nueva Pompeya, por ejemplo, no tendríamos el problema de que nos quedamos sin combustible para generar la energía que necesita la región.
3: Vital importante.
1: Estas cosas son importantes. El compañero que va a ser candidato, ir conversando. Es decir, lamentablemente, durante muchos años no hubo quien... La primer ley de biocombustible lo sacamos en el 83 con Raúl Vittel. 83.
0: Era el sueño de Raúl Vittel.
1: Era el sueño de Raúl Vittel, sí. La primera ley de promoción.
5: Mirá,
4: presidente de la Cámara de Diputados,
5: si
4: ¿no?
5: Todos, claro, Raúl fue presidente de la Cámara. Mirá, si todos los gobernadores, los intendentes, todo, escucharan a la gente que realmente conocen de los temas. Por eso es importante la presencia hoy aquí, y seguramente después va a seguirle esta charla, a lo mejor en un café o en el partido mismo, qué sé yo. Pensi Morante, con la gente que está hoy acá. Sí, un saludo para Fernando Brolese, que dice buena mesa de charla, y digo que poco hay sobre la conciencia ambiental. No basta con saber, hace falta educación ambiental y asesoramiento profesional ambiental en las gestiones de gobierno. Coincido totalmente. Pensi, buenas noches.
6: ¿Qué tal? ¿Cómo estás? Buenas noches, un gusto estar acá con vos y con los compañeros, los amigos, Raúl, Atilio, Guillermo. Los estaba escuchando atentamente y las cuestiones ambientales que estaba planteando Atilio, Raúl, la verdad que qué poco hicimos, ¿no?, en estos últimos 40 años, 50 años, porque, yo no recuerdo tantas vivencias como contaba recién Atilio, pero sí, cuando era chico me acuerdo de todos los ríos, los riachos, que podíamos en el Chaco, que había en el Chaco, y hoy, viste, vemos distintas lagunas, esteros que están secos.